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6: Es la hora 21:48.
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1: Es la hora 06:06.
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0: Es la hora 1:33.
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0: Es la hora 2:48 minutos.
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0: Es la hora 3:30 minutos.
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1: Es la hora 4:03.
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1: Es la hora 5, un minuto.
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0: Estamos escuchando a Michael Jackson para arrancar Despierta Córdoba. Pasaron 8 minutos de las 6 de la mañana. Bienvenidos a Despierta Córdoba. Estamos en vivo por 96.1 desde Grupo Shopping. Michael Jackson, que está rompiendo, ¿no? La By Topic, la película, es la más taquillera de la historia de este tipo de películas en el mundo. Está en el puesto número 1. Y después siguen el resto, como por ejemplo la de recordada de del cantante ay, me olvidé, chicos. Queen, claro, exactamente. También hay un montón de biografías espectaculares, pero batió todos los récords, a pesar de las críticas, ¿no? Porque muchos criticaban, decían, no habla de una parte de la vida. Los productores después dijeron, no, esa parte de la vida no está porque no llega hasta ese momento. Bueno, lo cierto es que el sobrino de Michael Jackson, que se preparó durante 2 años, sorprendió al mundo con su música, su canto, su baile. Aprendió 5 tipos de bailes distintos, se preparó física, mentalmente. La verdad fue muy impactante. Arrancamos entonces Despierta Córdoba con música, como siempre, pero también con información y con compañía de Facu Asesor en controles y, como todos los días, Pato Arrad. ¿Cómo estás, Pato?
1: Buen día para todos, buen miércoles, buen comienzo de mes, primero de julio. Una mañana agradable, tenemos 10 grados a esta hora en la ciudad de Córdoba, humedad 71%, viento del sector norte 6 kilómetros por hora, cielo despejado, máxima de 11 para el día de hoy. Todavía no han llegado los días más fríos, que serán entre mañana y el día viernes, que tendrá posible nevada en las sierras de Córdoba, en muchos sectores de la provincia de Córdoba. Así que bueno, aprovechar este último día que tendremos por lo menos esta temperatura agradable para comenzar la jornada.
0: Exactamente, habla de frío polar que llega, ingresa a todo el país. Ya se está hablando de que puede caer nieve inclusive, o agua nieve, en Buenos Aires y en la ciudad de Córdoba capital. Yo voy a estar hablando con Gerardo Barrera más tarde, después de las 7 de la mañana, que es meteorólogo del observatorio del aeropuerto Córdoba. Pero se están diciendo tantas cosas que nos vamos a sacar algunas dudas. Y lo opuesto, ¿no? Europa, muchísimo calor. En Francia, en París, pero sobre todo en París, la gente tirándose al agua en las fuentes, porque no aguantan el calor. Gente que se desmaya caminando y le llevan a las fuentes y le tiran agua en la cara para que se despierte. Realmente terrible. Más de 40 grados en Alemania. No están acostumbrados. No están acostumbrados. Y acá tuvimos en la madrugada de este miércoles, primero de julio, una sorpresa, 1:34 de la mañana, un temblor que sacudió la provincia de Córdoba. Córdoba capital y también Sierras Chicas y Punilla. Acá estaba viendo mensajes de la gente, por ejemplo, en las redes sociales. Me despertó el movimiento, qué locura, barrio Colón, temblaron nuestras ventanas y lo sentimos fuerte. En Villa Allende se sintió muy fuerte, si seguí despierta, decía Trini, no pude dormir. En Barrio General Paz, quinto piso, se sintió fuerte en la ventana, vibró todo, decía Oscar. Se sintió en De Anfunes, Cruz del Eje, también otra persona más, en De Anfunes fue muy fuerte, re fuerte en Villa Carlos Paz. Ana, no pude dormir, que Dios nos proteja, ¿qué está pasando? Tenemos que cuidarnos ante estos temblores. En el centro de Córdoba se sintió fuerte, y así sucesivamente. Mucha gente escribiendo de distintos puntos, no solo de capital, sino de provincia. Acá también Capilla del Monte, estaba viendo. Se sintió este sismo que no fue tan importante, pero a la 1:30 de la mañana, sobre todo los que viven en edificios en altura o en la Sierra de Córdoba, lo sintieron. ¿Ustedes se dieron cuenta o no sintieron nada? ¿Vos sí, Facu? ¿Vos vivís en algún piso? Primer piso, y lo sentiste. Bien, ¿y vos?
1: Yo tuve una juntada.

0: y 34 de la mañana en punto, entonces se sintió fuerte, por lo menos mucha gente. Hay otros que no nos dimos ni cuenta. Pato, bueno, recordemos cómo se puede comunicar la gente con nosotros y que nos cuente si sintieron el temblor, cómo se van a preparar para el fin de semana que se viene muy frío y demás.
1: Sí, al 351-220-6919. También estamos en las redes como Despierta Córdoba 96.1 y Radio Shopping OK.
0: Y mucho marcando el calendario porque vienen las vacaciones de invierno.
1: Y ya el fin de semana comienza, sí. Hay que tener en cuenta también que el domingo es el día de Córdoba, ¿no? Uh-huh. Un día muy, muy especial, el 6 de julio, así que también va a haber ahí asueto administrativo. No cae día lunes, capaz que no se siente tanto, pero si es el día de Córdoba va a haber asueto.
0: Exactamente. No es lo mismo que un feriado nacional, pero mucha gente, sobre todo, como dice Pato, administración pública, no hay actividad. Vamos con la frase del día. Hay personas que llegan a la vida sin hacer ruido, no prometen demasiado, no intentan ocuparlo todo, simplemente aparecen cuando hace falta y se quedan cuando otros ya se fueron. Con el tiempo, uno entiende que algunas presencias llegaron para convertirse en una parte necesaria de la vida. Algunas personas sí, ¿no? Llaman la atención, acá estoy, siempre estoy, llámame cuando estoy. Y hay otras que están así, calladitas, sin hacer mucho ruido, sin embargo, vos sabés que siempre están. O para una llamada por teléfono, o para verte personalmente, para un café, para cuando hace falta, o todos los días. Así que, bueno, esas personas valen un montón. Y vayan pensando quiénes son en la cabeza de cada uno para que, aunque no hagan tanto ruido, uno las tenga en cuenta y las aprecie más. Despierta Córdoba, hoy en un ratito la tapa y un montón de temas, también invitados a partir de las 7 de la mañana.
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0: 6:24 de la mañana, estamos en este miércoles 1 de julio acompañándote en este primer día hábil del mes número 7, comenzando a transitar ya la segunda mitad del año y abrimos la etapa en Despierta Córdoba.
1: Y aparecieron los memes de julio, Pato. Ay, por Dios, sí. No podían faltar, ¿no? Con referencia al Mundial, con referencia a Adorni, memes de todo tipo. Había un maratonista corriendo y atrás Adorni corriendo y Adorni no llegó a julio. Por ejemplo, entre otros memes que vi. Bueno, también un ratito vamos a estar hablando, Pato, y después vamos a seguir explayando lo que dejó el Mundial ayer, ¿no? Uh-huh. Si uno hace el pro del Mundial, creo que ayer no hubo sorpresas.
0: No, ninguna.
1: Ninguna. No como la Alemania, uh-huh, la otra vez eliminada y demás. Ayer no hubo sorpresa. Sobre todo si Mbappé, que creo que ya igualó a Messi en goles en
0: un
1: Mundial.
0: A un gol está.
1: Mira vos. Bueno, y hoy también partidos importantes va a haber, así que Inglaterra sobre todo, así vamos a estar contándoles todo. Bueno, mientras tanto decirles que lo habíamos anticipado ayer justo antes de terminar el programa, pero mucha gente no lo sabe. Utah no va a tener ningún tipo de medida de fuerza a partir del día de hoy, porque finalmente se pagó el aguinaldo como correspondía o como lo pedían, no en cuotas. FETAP había advertido que no tenía el dinero para pagar el aguinaldo completo. Finalmente ayer la Municipalidad de Córdoba salió al auxilio. Ya se verá en qué la letra chica, cómo fue ese auxilio. Pero por lo pronto la circulación de colectivos va a ser normal hoy. Cobraron el aguinaldo completo, no en cuotas. Así que hay servicio normal de transporte en Córdoba. A través de un comunicado de la UTA, ayer informó que tras constatar el cumplimiento del reclamo salarial, resolvió suspender las acciones gremiales previstas. Pero, hablando de Municipalidad de Córdoba, sí puede haber algún problema con los municipales, con el SUEM, Pato.
0: Así es, el Sindicato de Unión Obreros y Empleados Municipales, el SUEM, anunció una retención de servicios desde las 0, ya desde miércoles 1 de julio, en reclamo por la demora en el pago de la primera cuota del sueldo anual complementario. La decisión fue adoptada por la comisión directiva del gremio, que denunció el incumplimiento de plazos legales para el depósito del beneficio y advirtió que la medida se mantendrá hasta que el Departamento Ejecutivo Municipal complete el pago. Desde la municipalidad confirmaron que el medio aguinaldo será abonado el viernes 3 de julio, dicen algunos, junto a los haberes correspondientes al mes de junio. Y la retención de servicio en los lugares comenzó a partir de las 0 ya de este miércoles y va a continuar hasta tanto no se regularice este pago total del medio aguinaldo. Entonces hay un tira y afloje entre el SUEM y la municipalidad.
1: Exacto. Ya veremos qué impacto tiene la retención de tareas. A partir de las 7 de la mañana tenemos una entrevista también para ampliar esta información con la gente del SUEM. Por otro lado, empezó el primer día hábil de este segundo semestre. Y cuando se hace un balance de la primera mitad del año, del primer semestre 2026, se hace un balance en muchos aspectos. Y uno, el más doloroso, tiene que ver con los femicidios. 5 mujeres fueron víctimas de violencia en Córdoba. El caso más reciente ocurrió en Morteros, lo decíamos acá, y se suma una lista marcada por crímenes que conmocionaron a la provincia. Entre ellos está el de Agostina Vega, la adolescente de 14 años asesinada en la capital. Recordemos que el caso de Agostina sigue en plena etapa de investigación. Hay 4 personas detenidas, no se descartan más detenciones, y este caso conmovió no solo a Córdoba, sino también al país. Ya los flashes, las cámaras de Buenos Aires prácticamente ya no están más en Córdoba, pero estuvieron durante bastante tiempo. Igual, los medios de nuestra ciudad y nuestra provincia siguen el paso a paso y seguimos nosotros también el paso a paso de lo que se va conociendo, de lo que va y cómo va avanzando la investigación en el caso de Agostina Vega, el femicidio de Agostina Vega. Los casos registrados son Natalia Delso, de 38 años, asesinada el lunes 29 de junio en la localidad de Morteros, en la vivienda de su expareja Juan Galván, de 46 años. Recordemos que este hombre había salido de la cárcel justamente por violencia de género, y poco tiempo después conoció a esta mujer y finalmente la asesinó. Agostina Vega, decíamos, de 14 años, desapareció el sábado 23 de mayo decimos, hay 4 detenidos en la causa y el principal acusado es Claudio Barrelier, de 33. Alejandra Villarreal, de 48, fue encontrada asesinada el 1 de marzo en Altagracia. en el mismo domicilio de Zona Muerto a su ex esposo Daniel Fernández, de 58. Hay muchos casos, no solamente ahora, siempre, de femicidio seguido de suicidio. Iris, y niños que quedan sin padres, ¿no? Iris Blanco, de 33 años, fue atacada el 14 de febrero en la localidad de Pilar y murió los primeros días de marzo. Por el caso está detenido Ernesto Ramagnoli, de 36 años. Y Delfina Aimonio, de 22, fue asesinada el 1 de enero en Villa María. Por el hecho está detenido Tomás Mulinetti, de 23 años. Lo decimos a esto, por más que sea duro, recordamos a las víctimas porque se lo merecen y porque lamentablemente la muerte violenta no se acaba. Hay un femicidio cada 40 horas en el país, según el Observatorio Nacional Mumalá, una muerte violenta cada 40 horas en contexto de violencia de género en Argentina. Pato, recordemos cuál es la línea para comunicarse si existe algún caso de violencia de género.
0: Sí, si existe, si tuviste, si conoces a alguien que haya padecido por violencia de género, no dudes en comunicarte a la línea 144, te va a brindar atención, contención, asesoramiento, sobre todo para las víctimas que han sufrido o sufren violencia de género. Es anónima, confidencial, está disponible las 24 horas, los 365 días del año.
1: Bien, por otro lado, continúan las novedades por lo que pasó en Villa María, ¿no? Un incendio que terminó destapando otra cosa peor, un secuestro. ¿Qué novedades hay ahora de esto, Pato?
0: Hay, bueno, la investigación que es justamente está investigando el brutal ataque a Carlos Beltrán, un joven de 22 años que fue secuestrado, golpeado y torturado durante el fin de semana en Villa María, sumó 3 nuevos detenidos en las últimas horas. Esto comenzó por un incendio, y cuando llegaron los bomberos, la policía al lugar del incendio, encontraron a este joven, a Carlos Beltrán, golpeado, torturado, maniatado en el lugar, y se dieron con otra situación. Beltrán fue encontrado con estas heridas graves tras este incendio en una vivienda en barrio La Calera, en Villa María. Las lesiones que presentaba no eran compatibles con el fuego, claramente, y ahí comenzó toda la investigación. Los allanamientos dieron con 3 hombres de 21, 26 y 36 años señalados como presuntos autores de los delitos de lesiones graves y privación ilegítima de la libertad calificada. Durante el procedimiento también se secuestraron 4 teléfonos celulares que estarían relacionados con la investigación. Por el mismo caso ya había sido detenido otro hombre de 21 años. Con los nuevos arrestos son 4 los sospechosos que quedaron a disposición del magistrado interviniente. Beltrán, por su parte, permanece internado en la unidad de terapia intensiva del Hospital Regional Pasteur. Allí el diagnóstico es de traumatismo varios, heridas en las extremidades y golpes notorios en el rostro.
1: Bien, a nivel nacional cambiamos de tema. Juró Diego Santilli como jefe de gabinete. El presidente le tomó juramento. Llamó la atención que estaba Manuel Adorni allí y se abrazaron los tres. El abrazo de los tres llamó mucho la atención cuando toma la jura Diego Santilli. Hasta último momento Javier Milei apoyando a Adorni, que se va con una causa judicial importante. Va a tener que justificar muchísimo dinero que hasta hace un año y medio que empezó su gestión no tenía. Apareció un pendrive con plata, apareció supuestamente dinero que no había declarado en el departamento del padre, aunque cuando murió el padre él dijo, nos dejó deudas. Después se contradijo, dijo, no, nos dejó mucha plata que encontramos con mi hermano. Después, porque apostó por las criptomonedas esa plata y la puso en criptomonedas, $200,000. Después dijo que no, que en realidad eran los ahorros de toda la vida, en la función privada. Bueno, y así fue dando distintas versiones, y ahora la versión real la va a tener que dar a la justicia y va a tener que explicar de dónde obtuvo tanto dinero para tantas compras, refacciones y demás. Esto lo dijo Santilli, pero ahí no solamente estaba Adorni, sino también 14 gobernadores participaron del acto, entre ellos Martín Yallora de Córdoba. Esto se mostró como lo vio Juntos por la Libertad Avanza como un relanzamiento de la gestión después de el fuerte golpe que recibió por las críticas, por seguir bancando al presidente, a Manuel Adorni, cuando inclusive ya no da para más, hasta ayer inclusive. Bueno, y también por otro lado, Diego Santilli, que asume en ese cargo tan importante, muchos dicen es de nuevo un acercamiento hacia el PRO de Mauricio Macri. Bueno, más de un año y medio para las elecciones del año próximo. En Argentina todo puede pasar, absolutamente todo. Imagínense que Adorni podía haber sido candidato para gobernador y se tuvo que ir del gobierno por haber ido con su esposa en el vuelo presidencial a Estados Unidos, y ahí a partir de allí surgió toda la investigación. Puede pasar cualquier cosa en Argentina. Por lo pronto, desde el gobierno lo ven como un oxígeno a lo que pasó ahora, con 14 gobernadores presentes en el acto y también con, dicen, un acercamiento de nuevo hacia el PRO. Bueno, volvemos ahora con deportes, porque, bueno, jugaron equipos importantes que pasaron a octavos y hoy se ven partidos nuevos, importantes también.
0: Sí, ganó la gran candidata, que es Francia. Imparable está el equipo de Mbappé, que volvió a marcar 2 goles y quedó a uno solo de Messi en la lucha por ser el máximo goleador en la historia de los mundiales. Messi alcanzó el close, pero por detrás viene una bestia como Mbappé, que lo puede llegar inclusive a superar en este mismo mundial, con mucho menos años y menos mundiales. Obviamente.
1: Claro, hizo 2 goles
0: ayer. Claro, por eso hizo 2 goles. En la victoria 3-0 de Francia ante Suecia, también ganó México ante Ecuador. Ya vamos a estar escuchando la palabra de Sebastián Becasese, técnico argentino que dejó la selección de México, de Ecuador, perdón, tras la derrota. También pasó Noruega y hoy habrá más partidos. Muy, muy interesante están siendo los 16avos de final, y a prestarle sumamente atención a cómo se están definiendo muchos partidos sobre el final, otros que son más controlados. Bueno, hoy va a jugar Inglaterra, veremos cómo le va. También va a jugar Bélgica y Estados Unidos, como también grandes posibilidades de avanzar a octavos de final. Ya mañana será el turno de España, Portugal, Croacia, y el viernes la selección argentina saldrá a la cancha. Ayer entrenó con Cuti Romero ahí siendo parte de los titulares. Es ya un equipo que podría ser muy parecido al que debutó ante Argelia.
1: Y ayer Chiqui Tapia subió como cábala el video de la selección comiendo el asado, el típico asado en la previa del
0: Está partido. Medio quemado ese asado.
1: Está un poco quemado.
0: Hay que ver qué pasa con...
1: Claro, el punto justo. ¿Qué pasó con el punto justo? Y eso que lo traen de Argentina, lo llevan de Argentina para allá a la carne. Bueno, y por otro lado también se hizo viral, no sé si lo vieron, chicos, la promoción de la película Spider-Man con Messi actuando en esta promoción. Se conoció que le pagaron alrededor de 15 millones de dólares por esa participación. Messi, que habló en español. Messi, sí, dice. ¿Qué está buscando? Dice en inglés que Spider-Man muestra un celular. Esas fueron las frases que dijo. Y después en un momento dice, espéreme, ya lo traigo. Y sale volando con el hombre araña y con cara de pánico. Bueno, por esa actuación, esa promoción, 15 millones de dólares. Y hablando de dólares, se conoció que Antonella Roccuzzo, obviamente, junto con Messi, donaron 5 millones de dólares a Venezuela y pusieron a disposición 3 aviones para la ayuda. Está yendo mucha ayuda a Venezuela por parte de personales importantes, por parte de también gobiernos. Y sigue la búsqueda contrarreloj de los sobrevivientes. Continúa hasta ahora, a pesar que han pasado tantos días. Como verán, tenemos muchos temas para compartir. Tenemos invitados a partir de las 7 de la mañana y obviamente grandes canciones.
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0: 6:47, seguimos en Despierta Córdoba. Estamos llegando ya a las 7 de la mañana. Antes de presentar a los invitados que tenemos y los otros temas, como siempre tenemos la noticia distinta, pero les recordamos cómo se pueden comunicar con nosotros, Pato.
1: Sí, queremos leerlos al 351-220-6919. 9 grados 7 décimas, la temperatura agradable, el comienzo del primer día del mes de julio.
0: Bien, la noticia distinta tiene que ver con el Mundial, Pato, porque los que tenemos Netflix hemos visto que se está promocionando mucho el método Scaloni, que es más que un documental. Es como una filosofía nueva del deporte, una manera distinta de tomar el deporte. ¿Y qué se saca de este método Scaloni como enseñanza? Si lo van a ver en Netflix y después seguramente se va a compartir en otras plataformas. Los principios del método Scaloni. Si estamos bien, somos capaces. Lo que más queremos es que la gente se identifique. Siempre podemos dar algo más. Se trata de hacer mejor a la persona para hacer mejor al jugador y así crecer como equipo. Esos son los principios del método Scaloni. Después, valores fundamentales. La persona antes que el jugador. La autenticidad como condición del liderazgo. La congruencia entre el decir y el hacer como base de la credibilidad. La confianza y el respeto como fundamento primario. Priorizar el bien común sobre los intereses de parte, enfocarse en lo positivo para buscar la manera de salir adelante, seriedad emocional para estabilizar el grupo, la humildad como forma de ser. Creo que lo muestra y bastante Scaloni, sí, no, sí. Sobre todo él. Después, construcción del grupo. Esto es muy interesante porque todo esto sirve, les digo, no solo para el fútbol, pues muchos usan el método de Scaloni, Pato, te cuento, para los colegios, para armar grupos y demás. Para actividades, ¿no? En el trabajo. Construcción del grupo. Sin lugar para egos, nosotros sobre yo. La cercanía emocional como calidad de conexión. La vocación para potenciar al otro. Disfrutar la experiencia socioemocional para disfrutar el juego. Sacar la mejor versión de cada uno para crecer como personas y como profesionales. Cultivar la mística de la pertenencia. Eso es muy importante. Las ganas de querer estar. Orquestar el vínculo intergeneracional, balanceando experiencia y frescura, sobre todo por el recuerdo de Diego Maradona y otros grandes jugadores que hemos tenido. Sacar a Messi del póster y encolumnarse sobre su sueño como el sueño de todos. Está bueno esto porque muchos pibes que están jugando con Messi lo ven como wow, el líder del póster. No, sacar a Messi del póster y encolumnarse sobre su sueño como el sueño de todos. ¿Vieron cuando muchas veces le hacen entrevista al jugador y dicen, no, sí, y hemos tratado de acompañar a Leo para con el pase, para que haga el gol, para que Leo... Bueno, es eso, encolumnarse en el sueño del otro. Y después, identidad futbolística, lo último del método Scaloni, acumular pases, la tendencia de la pelota como premisa de identidad colectiva. El que acumula pases es... Hay varios que acumulan pases. A veces hasta se les va la mano. Construir el estado competitivo a partir del disfrute del juego. Agilidad estratégica para cambiar ante la dificultad. Ya lo vieron, ¿no? Messi erró el penal y después le siguió remando para hacer dos goles más. Coraje táctico para innovar en la propuesta de juego. Neuroplasticidad para adaptarse a las circunstancias cambiantes del juego. Hacerse fuerte frente desde la base defensiva como plataforma de juego ofensivo. La cancha manda. Priorizar lo que sucede en el juego sobre la idea y buscar el espacio donde sorprender y lastimar al rival. Bueno, esto es parte del método Scaloni, una identidad futbolística argentina y que se puede ver entonces el documental en Netflix. Pato, hablamos entonces ahora de lo que pasó en octavos de final.
1: Dale, vamos a presentar deportes entonces.
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1: Muy bien, momento de hablar de lo que es el Mundial de Canadá, Estados Unidos, México 2026. con bueno, resultados creo que un poco más obvio de lo que fue el comienzo de la semana. Noruega derrotó a Costa de Marfil, fue 2-1 sobre el final, sufriendo Noruega, pero avanzó el equipo europeo. Un gran mundial de Costa de Marfil, que se quedó ahí en las puertas. Haaland marcó uno de los goles y ya lleva 5 tantos en lo que es su primer mundial junto a Noruega. Después llegó el turno de Francia, uno de los grandes candidatos. Sufrió por momentos, pero una vez que Mbappé abrió el partido, ya prácticamente quedó cocinado. Fue 3-0 para el equipo de Deschamps, que quiere volver a estar en una final. Recordemos que Francia fue campeón en el 2018 ante Croacia, llegó a la final del año 2022 con derrota ante Argentina y bueno, quiere meterse nuevamente en una final, la tercera consecutiva, en este caso para el equipo galo. Y por otro lado, ya en la madrugada de este miércoles, México, jugando un gran partido de local, le ganó 2-0 a Ecuador. México jugó muy bien, Ecuador le faltó quizás un poco más de frescura, y México también llegó a ese tan ansiado pase a la siguiente instancia. Recordemos que siempre se estaba quedando en las puertas de lo que eran los cuartos de final, perdiendo con la selección argentina, ¿por qué no? En Alemania y también en el Mundial de Sudáfrica. Bueno, ahora llegó a ese tan ansiado quinto partido, superar el cuarto partido con estos 16avos ante Ecuador. Por el lado de Ecuador, Sebastián Becasese se despidió de la selección ecuatoriana, el técnico argentino. Esto decía tras la derrota del Tri de la selección ecuatoriana.
4: Queríamos, bueno, el fútbol es así, los resultados son los que mandan, y hoy toca despedirme de una familia hermosa, maravillosa, pero con mucha gratitud y con mucha tranquilidad y mucha paz interior, ¿no? Que hemos dado todo.
5: ¿Qué cree que su ciclo le deja o no al fútbol ecuatoriano, Sebastián?
4: No, bueno, eso lo dirán los que se encargan de opinar eso. Nosotros lo que dejamos es lo que pasó acá en el vestuario. Y un camino de 2 años y medio, trabajando sin parar, entregándonos al máximo, con mucha honestidad, mucha transparencia, con muchos debutantes en el Mundial, en la selección, con grandes resultados en la clasificatoria, en las preparatorias, y creo que con un Mundial donde hicimos una fase de grupo increíble. Creo que el primer tiempo no estuvo a la altura de lo que ha sido el proceso, y bueno, la vida también tiene eso, ¿no? Un primer tiempo que no fue de lo mejor, y bueno, eso hace que hoy nos tengamos que ir con esta tristeza, pero con la alegría de que realmente tenemos un grupo de futbolistas que lo que han convivido y cómo se han comprometido, y cuando llegamos la negatividad que había sobre la presencia en el Mundial y todo lo que se fue generando y despertando, creo que eso es lo que más puedo decir que se ha sembrado y va a dar su fruto.
1: Polémica, este partido de México-Ecuador fue con mucha polémica, porque en la noche previa al encuentro, hinchas mexicanos tiraron fuegos artificiales en lo que es el hotel de Ecuador, intentando molestar, despertar al equipo. También demoraron uno de los aviones, una demora ahí en que Ecuador lo tomó como que fue hecho adrede en uno de los aeropuertos para llegar a la sede donde jugaba Ecuador ante México. Y por último, la prensa ecuatoriana, que fue enviada en el estadio donde se jugó a los palcos bien, bien arriba, lejos de la posibilidad de ver cerca el encuentro. Bueno, fue un partido con mucha polémica. Claramente México está aprovechando el ser local, y bueno, ahora avanzó a la siguiente instancia. Y bueno, las llaves más o menos quedaron armadas de la siguiente manera. Paraguay va a jugar con Francia, Paraguay que lo mencionábamos ayer, venía de superar a Alemania y ahora le va a tocar Francia. Canadá-Marruecos, esa llave ya estaba confirmada. Brasil va a jugar con Noruega. Brasil se va a enfrentar a un europeo en los octavos de final. México va a esperar al ganador de hoy, de Inglaterra o República del Congo. Este es uno de los partidos destacados para la jornada de este 1 de julio. A las 13 horas va a ser el encuentro. Después, a las 17, Bélgica va a jugar con Senegal. Y a las 21 horas, Estados Unidos se enfrentará a Bosnia-Herzegovina. Ya para mañana tendremos duelo de europeos. España-Austria y Portugal ante Croacia.
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0: La Procuración pidió que Cristina Kirchner pierda la pensión por viudez. La Procuración General de la Nación dictaminó que la Corte Suprema de Justicia de la Nación debería intervenir para revocar la restitución de la pensión por viudez de Cristina Fernández de Kirchner. El planteo se apoya en la condena firme de la causabilidad y abre un nuevo frente judicial para la exmandataria. Milei le tomó juramento a Santilli. El presidente Javier Milei oficializó la llegada de Diego Santilli como nuevo jefe de gabinete tras la renuncia de Manuel Adorni. La ceremonia se realizó en la Casa Rosada y marca una nueva etapa en el armado político del oficialismo con el objetivo de fortalecer la gestión y ordenar el frente interno. Un temblor sacudió la madrugada y se sintió en varios puntos de la provincia. Un sismo sorprendió a Córdoba en la madrugada de este miércoles. El movimiento se registró a la 1:30 de la madrugada y fue percibido en la capital y localidades cercanas, especialmente edificios altos y zonas de Sierras Chicas y Punilla. Hasta el momento no se reportaron daños ni víctimas, mientras se aguarda el informe de IMPRES. Nueve grados, 7 décimas, la temperatura, humedad 81%, viento del sector sur a 4 kilómetros por hora, cielo cubierto.
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0: 8 minutos pasaron de las 7 de la mañana. Bienvenidos a los que se suman a esta hora. Muchos últimos días para las vacaciones. Últimos esfuerzos con este frío. Hoy no tanto, pero se viene el frío polar en los próximos días. Así que, a aprovechar y a terminar de tachar en el almanaque para las vacaciones. Y muchos padres que tienen chicos en la edad escolar también van a aprovechar seguramente algunos días. Arrancamos Despierta Córdoba en esta última hora y les recordamos entonces cómo está el clima a esta hora y cómo está el tránsito también, Pato.
1: Sí, el clima, como bien lo dijiste y lo mencionábamos hace minutos en el servicio informativo, está agradable, 9 grados 7 décimas tenemos a esta hora. La humedad es del 70%, viento del sector noreste a 5 kilómetros por hora y cielo mayormente nublado. Se esperan lluvias, atención con esto, para lo que es la tarde-noche, madrugada ya del jueves, donde ya cambiaría un poco el tiempo y llegaría esta gran ola de frío que vamos a empezar a sentir a partir de mañana, con mínimas de un grado bajo cero y máximas que no superarían los 10 grados. Va a cambiar rotundamente del día de hoy, que la máxima va a ser entre 16 y 17, a lo que es mañana. Ahí es cuando se producen esos famosos shock de frío que pueden traer quizás algún resfrío, alguna complicación. Así que, tener cuidado con este cambio de temperatura.
0: Sí. Hacia el final del programa vamos a estar hablando con Gerardo Barrera, meteorólogo, para que nos dé más detalles de lo que va a pasar ahora el fin de semana.
1: En cuanto al tránsito, hay que tener mucho cuidado con el tema a los accesos al centro, ¿no? Se registran algunas demoras por lo que es Marcelo T. de Alvear, por lo que es también zona de ingreso al centro por Colón y también Avenida General Paz. Avenida Vélez Arfiel presenta algunas complicaciones en cuanto a obras en barrio San Martín. Podemos hablar de la calle Paso Payasta, ahí hay un corte total por obras. También en zona de barrio Pueyrredón, en lo que es la calle Oncativo. En cuanto al barrio San Vicente, en la intersección de la calle López y Planes, incluyendo la calle Yapeyú y Bancarí, ahí va a haber también cortes por obras. Se mantienen las refacciones en Boulevard San Juan, lo podemos ver ahí en el cantero central, en zona de barrio Observatorio, y seguimos mencionando que en la zona ya en Villa Rivera Indarte, ahí está el corte quizás más importante que se está dando en Avenida Boderó, con muchas refacciones, y hay muchos cambios en el tránsito en esa zona para la gente que viene desde zona norte, así que circular con precaución. Recuerden que los que se toman colectivos en la aplicación Tuondi, ahí podés ver los recorridos y los cambios justamente de recorrido por estos cortes de calles.
0: Exactamente, información importante. Esto también, afortunadamente encontraron a la adolescente que era buscada en Córdoba. La Unidad Judicial 17 de la ciudad emitió un pedido de paradero urgente para localizar a LC, ahora decimos las siglas porque ya apareció, un adolescente de 13 años. Nos hicimos eco todos, los medios, la gente en redes sociales, para difundir su foto. Bueno, la menor no volvía de su casa, ubicada en barrio Parque Liceo Tercera Sección, desde el pasado 26 de junio de 2026. Finalmente fue encontrada en una vivienda ubicada en barrio Mosconi, así que es una buena noticia. Por otro lado, les cuento que llamó la atención un ranking que se hizo a nivel nacional de las ciudades en mejores condiciones para vivir en Argentina. ¿Saben que una ciudad de Córdoba quedó primera en la lista? De 80 ciudades de Argentina, una de Córdoba quedó primera en la lista. Y si yo le digo, ¿cuál sería la que quedó primera en la lista? ¿Cuál pensás vos, por ejemplo, Pato? Mirá que estamos hablando a nivel nacional, ¿no? Y eligieron de 80 ciudades, la primera es de Córdoba.
1: Y pensaría en alguna del interior, alguna sí. de zona de altas cumbres. Pensaría, no sé, puede ser también zona de Cumbrecinta, zona de Villa General Belgrano, por esa zona.
0: Yo pensé exactamente lo mismo que vos.
1: No, también, se me ocurre.
0: Lo mismo.

0: Para vivir en Argentina. Obtuvo 8,30 puntos sobre un máximo de 10, ¿no? El promedio nacional es de 6,2 puntos, así que un punto alto. Uno de los puntos fuertes de Río Tercero fue el bajo nivel de hacinamiento. Hay bastante distancia entre viviendas y viviendas, se aprovecha mejor el espacio, ¿no? Hay lugares donde tiene hacinamiento crítico. Del 1,5%. Este lugar, en esta ciudad, indicó el 8,5 puntos. Después, también la calidad de las viviendas, con valoración alta. Tienen viviendas que están bien elaboradas, bien construidas. Hay muy pocas viviendas precarias, solo el 1,2%. Otro factor clave del ascenso es el acceso a servicios. Eso también se tiene en cuenta. Río Tercero obtuvo más de 8 puntos en infraestructura. El máximo es 10, y hay otros lugares que, por ejemplo, le falta red de gas, agua, cloacas u otros servicios. Y también una expansión de crecimiento económico muy importante. ¿Quiénes quedaron después? A ver, ¿quiénes quedaron después de Río Tercero? En el ranking de Córdoba, no nacional. San Francisco alcanzó 8,17 puntos y después Villa María con 8,9 puntos. En el otro extremo, a nivel nacional, la que peor puntuación tuvo, Tartagal, en el norte del país, con 2,46 puntos. Problemas de todo tipo: hacinamiento, de estructura de viviendas, falta de servicios y demás. Esto, recordemos, según el censo 2022. Así que Río Tercero quedó como la ciudad elegida, como la que mejores condiciones tiene para vivir en Argentina.
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0: Johnny Hate Jazz sonando aquí en Despierta Córdoba a las 7:17. Van llegando mensajes al 351-220-1969. Chicos, hay una parte del libro de Diego Boinsky, de la biografía de Scaloni, lo que mencionábamos recién, que dice el método. Habla de las mesas redondas, es una lección de liderazgo. Hay mucho para estudiar de Scaloni y su forma de liderar y armar grupos. Bueno, gracias ahí a uno de los mensajes, Carlos, que estaba escuchando la radio. Y también llegó un audio, en este caso, desde Inglaterra.
1: Ah, ¿sí? Dale, escuchamos.
2: Buen día, Diego. Buen día, Pato. Quería enviarles mi saludo, siempre haciéndome compañía desde el otro lado. Les mando un abrazo inmenso. Soy Alejandra, estoy en Binfield, Inglaterra. Y bueno, desde acá los escucho para ustedes ya una mañana recién comenzada y para mí ya transitándola casi al mediodía. Les dejo un saludo grande y un saludo grande para todo Córdoba. Besos, chau chau.
1: Bueno, muchas gracias, la verdad, abrazo grande también a la distancia. Qué lindo saber que nos escuchan de distintos lugares. ¿Te acordás que hace poquito nos mandaron el mensaje desde Madrid, España, sí, también? Sí, sí. Bueno, la verdad que desde la Patagonia, muchos cordobeses están por el mundo y también en distintas provincias y escuchan Radio Shopping. Gracias por ser parte de ustedes también y hacérnoslo saber. Vamos a volver a lo que pasa en Córdoba Capital.

0: que el SUEM inicia una retención de tareas por demora en el pago del aguinaldo. Vamos a preguntar de qué se trata, por eso estamos en contacto con Ariel Koning, vocero del SUEM. ¿Cómo estás, Ariel? Buen día. Diego Robledo te saluda. ¿Me escuchás, Ariel?
1: Ahí estamos intentando...
0: Ahí vamos a intentar comunicarnos de nuevo con él. Estábamos hablando de Inglaterra, Pato, y también estaba viendo en Francia, vamos a estar hablando de ese tema también, de cómo la ola de calor lamentablemente está pegando tan fuerte en Europa, tan duro, pero sobre todo en esos países que no están tan acostumbrados al calor, ¿no? Entonces vamos a estar hablando un poquito también de eso, porque lamentablemente hay personas desvanecidas directamente en la calle por el calor y otras que han fallecido. Hablan de más de 1.500 muertos.
1: Mucha gente metiéndose en las fuentes también.
0: Exacto. Para solo en París, en Francia, más de 1.500 muertos a raíz de la ola de calor. Y acá vamos a tener lo contrario, ola de frío. Decíamos, el SUEM inicia en Córdoba retención de tareas por demora del pago de aguinaldo. Ariel Koning, ¿cómo te vas? Buen día.
2: Hola, Diego. Muy buenos días para usted, equipo y audiencia.
0: Bien, bien. Preguntarte, Ariel, ¿qué está pasando? ¿Cómo tenemos que entender esta situación?
2: Y lo que está pasando es que el plazo máximo que marca la ley para el depósito del medio aguinaldo es el 30 de junio a las 0 horas, depósito que no ha honrado la Municipalidad de Córdoba para con sus trabajadores, por lo cual la Comisión Directiva del SUEM resolvió la retención de servicios a partir de las 0 horas de hoy, hasta tanto se regularice el pago del medio aguinaldo.
0: Uh-huh. ¿El pago hasta qué plazo tenía? ¿Solo el día de ayer o también el día de hoy?
2: No, el plazo venció anoche a las 0 horas, claro. Se podía pagar hasta ahí o antes.
0: ¿Y la retención de servicio en qué consiste, para que la gente sepa, Ariel, y que esté prevenida?
2: La retención de servicios implica tan trabajadoras y trabajadores en su lugar de trabajo, pero no se prestan servicios en todo el ámbito municipal.
0: Es como un paro. Es parecido a un paro, para que la gente entienda.
2: Perdón, no tengo retorno. Pido disculpas.
0: Te decía que para que la gente entienda es como un paro. O sea, la gente está pero no atiende, no presta servicio.
2: Sí, técnicamente no es un paro, sino desde el punto de vista legal es retención de servicio por incumplimiento de pago. Ajá. Tal como lo marca la legislación.
0: ¿Y eso es en todas las áreas? Por ejemplo, inspectores de tránsito, CPC, ¿en todas las áreas?
2: En todas las áreas va a estar resentida la atención.
0: Bien. ¿Tienen algún tipo de contacto a raíz de esto que están haciendo ahora o aplican a partir de ahora retención de servicio con la municipalidad de que el pago pueda concretarse en el día de hoy?
2: Dos cosas. Una, la motivación que ellos nos dieron, que sí fue el contacto, fue de decir que no contaban con los fondos. Públicamente han dicho que lo van a pagar el viernes. Fuera de término, a nosotros no nos consta, y sí aprovecho la oportunidad que usted me da para decir y desmentir rotundamente lo que andan diciendo desde las autoridades municipales, que estaba acordado con el gremio la postergación del pago. No se condice con la realidad, es una falsedad absoluta.
0: Bien, o sea que si el pago se hace el viernes, ¿ustedes siguen con retención de servicio hasta el viernes? ¿Sería así?
2: Se sigue hasta tanto se deposite de forma completa el aguinaldo, el medio aguinaldo.
0: Me llama la atención porque el municipio logró frenar un posible paro de UTA porque no podían pagar FETAP los aguinaldos y lo iban a pagar en cuotas. Y finalmente el paro que iba a haber hoy, le decimos a la gente, no se cumple, no se concretó, y hoy los colectivos funcionan con normalidad. Pero ahora tiene abierto este otro conflicto entonces con los empleados municipales.
2: Lo que nosotros podemos decir es que no ha honrado el compromiso hacia los trabajadores municipales, compromiso que debe obligadamente hacerlo por ley.
0: Claro, claro, claro. Bueno, entonces, retención de tareas por demora en el pago del aguinaldo en la Municipalidad de Córdoba y en todas las dependencias, en todos los CPC, hasta que se pague el aguinaldo. Ariel Koning, muchas gracias, muy amable.
2: Muchas gracias por la oportunidad.
0: Gracias. El vocero de SUEM entonces confirmando que si van a hacer algún trámite, no los van a atender en el día de hoy, y esto es hasta que se pague el aguinaldo. En principio, dijo recién Ariel Koning, se pagaría el viernes. O sea que podría haber varios días con retención de tareas por la demora. Así que lo seguiremos al tema y estaremos atentos.
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0: 7 y media de la mañana, Queen sonando aquí en Despierta Córdoba. Llegan más datos del IMPRES, Diego, sobre el sismo que sentimos en la madrugada. Fue de magnitud 4. Se sintió con mayor intensidad en Deán Funes y Soto, pero también se percibió, aunque con menor fuerza, en Villa de Soto y Capilla del Monte. También hubo algunos movimientos en lo que es Carlos Paz, Jesús María, como mencionábamos, Sierras Chicas, y también aquí en la capital.
1: Sí, muchos que viven en el departamento mandaban mensajes que lo sintieron en Córdoba. Bueno, a una semana del doble terremoto en Venezuela, el número de víctimas asciende a más de 1.900. Continúan las tareas de rescate, de búsqueda de sobrevivientes. No se pierden las esperanzas, pero sí también hay alerta por enfermedades, posibilidad de contagio de distintas enfermedades, porque hay gente que está viviendo de manera muy precaria en asentamientos que se han improvisado, y otras personas directamente están conviviendo casi con, lamentablemente, personas fallecidas que no han sido rescatadas todavía. Así que hay preocupación por algún tipo de posibilidad de contagio de enfermedades. Y ayer algo sorprendió a Caracas y fue el cielo rojo. Hay fotos impresionantes de cielo rojo en Venezuela. Y en otro momento, tal vez muchos lo habrían visto como un paisaje hermoso. Pero después de los días tan difíciles que han vivido en Venezuela, esa imagen se sintió distinta. La gente la compartió muchísimas veces. Fue súper viral, porque para algunos simplemente fue un fenómeno natural y tiene explicación, pero para otros fue no imposible relacionarlo con el corazón apretado, como si el cielo también reflejara el dolor de un país que sigue intentando levantarse. Entre la tristeza, la incertidumbre y la esperanza, Venezuela volvió a mirar hacia arriba, buscando fuerza, respuestas y un poco de paz. Así que bueno, ha habido todo tipo de explicaciones científicas de este fenómeno del cielo rojo en Caracas. Rojo, no naranja, rojo. Pero otros lo ven por otro lado, ¿no? Y el dolor que está sufriendo ese país, y mirando al cielo a ver si en algún momento las cosas pueden mejorar. Hablamos de salud con Alejandra García Krizanek, periodista especializada en este tema. Alejandra, ¿cómo estás? Buen día.
2: ¿Cómo estás, querido Diego? Buen día para vos y para toda la audiencia. A esta hora esperábamos los 8 grados de máxima, pero parece que va a demorar un par de horas. Uh-huh. De acuerdo a lo que están diciendo en el pronóstico extendido que los escuchaba, al mediodía llega ya ese vientito del sur. Por lo tanto, aquellos que recién están saliendo de casa, yo te recomiendo que ya ando en la calle, que salgan abrigados, que se traigan la bufanda, que se traigan el gorrito, los guantes, porque si vuelven tarde a casa, ahora no se siente tanto el frío, pero al mediodía ya posiblemente pueda empezar a llegar la ola polar de a poco.
1: Y con esta ola polar, más los días fríos que hemos tenido, se suman las enfermedades respiratorias. Estaba viendo que están aconsejando de nuevo para aquellas personas que tienen alguna enfermedad preexistente o que saben que tienen predisposición para enfermarse, aquellas personas que por ahí tienen algunas defensas bajas, volver a utilizar barbijo, no tener vergüenza, por lo menos por este tiempito, para evitar contagios, o aquellos que están contagiados para evitar contagiar a otros, ¿no? Recordemos que con el uso de barbijo se reduce muchísimo la carga viral, y de esa manera no ingresa tan fuerte. Si nos contagiamos con algo tan importante.
2: Uh-huh. Totalmente, mira, y tocaste un tema que en realidad pareciera como que siempre digo, no terminamos de cerrar nosotros los temas porque sabemos que son cambiantes todo el tiempo, pero hablar de las infecciones respiratorias, Diego, ayer en Córdoba se llevó a cabo lo que es el encuentro de las sociedades científicas para lograr el documento de consenso en cuanto a las vacunas en influenza, en COVID y en virus sincitial respiratorio, es decir, en infecciones respiratorias agudas, que constituyen un problema relevante de salud pública, principalmente enfocada en los adultos. Fíjate que entre los principales virus se destacan, como te decía, la influenza, el SARS-CoV, que sigue vigente, el virus sincitial respiratorio, que en la población lo conocemos para la parte pediátrica, es decir, para los niños, pero el dato que te estoy anticipando a través de la Sociedad de Infectología de Córdoba es que desde el área de epidemiología del gobierno de la provincia de Córdoba, el Ministerio de Salud, se va a empezar a medir, a controlar en este sentido el virus sincitial respiratorio en adultos. Por lo tanto, al cierre va a ser al cierre de esta estación de invierno vamos a tener números más concretos que nunca antes se habían medido, y eso es muy importante a tenerlo en cuenta porque son los responsables de epidemias estacionales, de casos graves, especialmente en poblaciones de riesgo. Fíjate este dato que se hablaba ayer en este consenso. En Argentina la vigilancia epidemiológica en 2025 lo que ha evidenciado es la circulación de lo que es la influenza A y B, con el predominio del subtipo A, así como también una presencia sostenida del SARS-CoV-2, que sería el COVID para aquellos que nos están escuchando. En tanto, el virus sincitial respiratorio tradicionalmente pediátrico también afecta a adultos mayores e inmunocomprometidos, e incluso esto que vos decías, ¿no? Personas que tienen comorbilidad. Y acá,
1: claro, vos tenés hijos chiquitos, claro, todavía son pequeños, y mis hijos ya están grandes, pero yo recuerdo que los chicos van al jardín o van al colegio y se contagian, y contagian a los padres o a los abuelos. ¿Por qué? Porque los chicos, dicen los médicos y los pediatras, bueno, están comenzando a adquirir defensas, y es normal que los chicos se enfermen. Pero yo durante muchos años, cuando era soltero y demás, nunca me enfermaba, pero después empecé a enfermar por los chicos que nos contagian. Entonces, bueno, hay que estar atentos a eso.
2: Traen los virus a casa.
1: Claro, traen el virus a casa.
2: Es muy importante, pero mira, permitime agregarle este dato a la población. La vacunación, a ver, no hay que cuestionarla, es la estrategia más eficaz para reducir lo que son las hospitalizaciones, la mortalidad, aunque acá viene el punto, Diego, las coberturas siguen siendo insuficientes y se recomienda especialmente en personal de salud, en embarazadas, en adultos mayores, en personas con comorbilidades, y sin embargo la gente no concurre a vacunarse, ¿no? Sí. Recordemos que la vacuna contra la influenza son inactivadas y requieren lo que es una aplicación anual. Existen realmente formularios que siguen, que mejoran la respuesta inmune, particularmente en adultos mayores, que es lo que decía ayer la doctora Sabrina Penco, que fue una de las exponentes junto a la doctora Graciela Sadino, estuvo el doctor Federico Romero también. A ver, el punto acá es, se detectaron en este documento que en breve va a llegar a ser público los ajustes necesarios, la votación para el consenso de no solamente hablar de los médicos en consultorio que recomienden la vacuna, sino tratar de ampliar el sistema del registro único de vacunas. Recordemos que si vos hoy vas con tu pequeño a un vacunatorio público, esa enfermera vacunóloga ingresa a un sistema, siempre que tenga acceso a internet, lo vamos a decir, en eso hay que ser honesto también. Sabemos que muchos dispensarios en la periferia se quejan de que no tienen ni siquiera una computadora para poder cargar los datos. Entonces, ¿qué ocurre? Pensemos que el modelo sirve en cuanto a ese registro único. Sí. ¿Qué posibilidades hay que desde el Ministerio de

0: salud se amplíe también el vínculo con, por citarte un ejemplo, los farmacéuticos. ¿Cuántas personas que son afiliados a PAMI se vacunan en la farmacia y le dan un carnecito? ¿Qué ocurre? Muchas veces ese carnecito se pierde. Entonces, cuando ese paciente llega a su médico clínico, a ver, se colocó esta vacuna y no me acuerdo, pero tampoco lo tenemos en el registro único, ¿no? ¿Hay falencias? Claro que las hay. Lo importante acá es focalizar que es necesario, es urgente terminar de unificar criterios para poder avanzar en lo que es la promoción de las vacunas, porque consideran que es realmente en la respuesta, en los resultados, principalmente si nos enfocamos en el virus sincitial, que es uno de los virus que afecta a los adultos mayores. Bueno, allí es en donde se va a lograr disminuir el impacto, ¿no? Disminuir el impacto en los adultos, más allá de lo que ya conocemos, reitero, para los recién nacidos. Un tema más, viste, cuando muchas mamás vamos, yo siempre digo, uno tiene que tener un monedero en donde solamente sea de ese hijo y de uno como adulto.
1: Claro.
0: DNI, pasaporte en caso de tenerlo y carnet de vacunación. Y ayer hablábamos precisamente, se hablaba en este consenso en el cual pude estar acompañando en todo lo que era la coordinación, la conducción, y es así también la apertura del aporte de la prensa. ¿Qué fundamental es un carnet? Y seguir, más allá de que es algo tradicional y más allá de la era de la digitalización, seguir con ese carnet, que el paciente sepa qué vacunas tiene, que el paciente también se convierta en un agente de control, más allá de un sistema de inmunizaciones que controla y que se pueden cargar las vacunas y que los médicos pueden acceder. Lo que pasa que ahí, otro de los temas que surgió es que no en todos los lugares acceden a este sistema del registro único, o a veces en las campañas que se hacen, por citar un ejemplo, en el cabildo, en las plazas, muchas veces las vacunólogas van anotando y hasta que esa lista se actualiza o por la demanda alguna que otra vacuna se pasa de cargar, que puede ocurrir, no es que te digo que ocurre siempre, bueno, es allí aceitar la posibilidad del sistema. Realmente lo que ocurrió ayer en Córdoba es un momento muy importante de este consenso de seguir reforzando, Diego, la vacunación y no subestimar. Y el último dato, un grupo de cuarto año de medicina concurrieron a hacer un trabajo de campo a la maternidad provincial como experiencia de trabajo práctico, Diego. ¿Sabes qué hicieron por el tema de las vacunas? Lo primero que le enseñaron a las mamás y detectaron que había mucha falta de información era en el manejo de poder ingresar a la aplicación Mi Argentina,
1: sí,
0: que es allí en donde vos tenés la posibilidad de ver todo tu carnet de vacunación que está cargado en el área de inmunizaciones. Pero ahora, si yo te lo pregunto a vos, ¿vos sabías que existe eso? ¿Que vos podés ver tu registro de vacunas en Mi Argentina?
1: No, no. Sí, de las vacunas de COVID me acuerdo, pero no todas las vacunas.
0: Bueno, ahí está el punto. Hicieron un trabajo de campo, si bien fue un trabajo práctico dentro de una de las cátedras que contaba una de las doctoras con mucha experiencia. Bueno, son detalles no menores para poder seguir profundizando en este sentido a nivel instituciones, a nivel sociedades científicas y en un trabajo entre lo público y lo privado, ¿no? Detectaron que muchas mujeres embarazadas, para explicarles la importancia de la vacunación, directamente no sabían cómo ingresar a Mi Argentina, y esa allí en donde también se hace escuela muchas veces para que la gente entienda que las vacunas no es una cuestión de creencias. Las vacunas salvan vidas, hemos visto cómo han erradicado enfermedades y es por ello que tenemos que seguir apuntalando en este tema. Y vos sabés que yo siempre lo digo, soy pro vacuna. Y separo mucho el tema de noticias que tiene que ver con los que están en contra de las vacunas. Y a su vez, para cerrar, no sé si conociste el caso de Marlín, creo que lo hemos hablado, ya en breve lo hablaremos,
1: sí.
0: En donde su mamá Virginia, una médica reconocida, muy querida aquí de Córdoba, hizo un trabajo enorme y algunos lo interpretaron mal. Marlín tuvo un efecto adverso de una de las vacunas de COVID-19. Entonces,
1: exacto.
0: ¿Qué ocurrió? Ellos lo que hicieron tuvieron que poner la familia abogados, la justicia tuvo que intervenir, porque lo único que ellos querían no era hacerle juicio al laboratorio, era informar el efecto adverso que ya está dentro de lo que es el protocolo internacional,
1: sí,
0: para que otras personas, bueno, no pasen por la situación. Y ella misma lo aclaró en mi programa, dice, jamás estaría en contra de las vacunas como médica, lo que nos pasó fue la mala suerte, la mala fortuna de que el efecto adverso le tocó a mi hija. Entonces, creo también que es muy importante aclarar esto y romper con la estructura de la desinformación. información.
1: Seguro. Alejandra García Crisana, como siempre, un gusto grande, ¿eh? Hasta la próxima semana.
0: Un abrazo. Buena semana y abríguense, por favor.
1: Exacto.
0: Consejo de madre. Gracias. Un beso grande. Chao, chao.
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0: 10 minutos finales de Despierta Córdoba. Vamos a actualizar datos del tiempo. 9 grados 2 según el Servicio Meteorológico Nacional a esta hora. Humedad 80%. Viento del sector sur a 10 kilómetros por hora. Cielo cubierto. Recordemos que para este miércoles tenemos una máxima de 11 grados para lo que es la jornada del día de hoy. No se descartan algunas lluvias aisladas en este día. Para mañana jueves, ahí bajaría la temperatura y tendríamos mínimas que podrían llegar a un grado bajo cero. Mensajes que llegan al 5690-166 y al, en realidad, 351-220-6919. Dije mi número de teléfono recién desprevenido. A ver, buen día, amigos. Como siempre, fiel a 96.1. ¿Qué hay de cierto con las imágenes de Venezuela, donde se ven a militares aprovechando para robar pertenencias? Muy lamentable, sí es cierto. Muy buen programa. Saludos, Flavia y Marcelo.
1: Flavia, Marcelo, muchas gracias por el mensaje. La verdad que hay que estar atentos a lo que está pasando con las imágenes, porque como siempre pasa en todas las tragedias, lo hemos visto con Rusia y Ucrania, lo hemos visto con la tensión en Medio Oriente, que mezclaban imágenes que no eran de ese momento. Lo mismo está pasando en Venezuela. Han mostrado imágenes de gente que estaban rescatando de tal o cual manera que no eran en Venezuela, sino que eran en otros países. Y hay forma de eso que ustedes comentan. Yo no tengo referencia, no lo he visto, pero hay forma ahora con herramientas para detectar si a través de Google la foto o la imagen es de Venezuela o es de otro acontecimiento. Hay herramientas digitales para saber, inclusive si están generadas con IA o no. ¿Se acuerdan que para tener muchas reproducciones vivos aprovecharon la guerra, el conflicto en Medio Oriente para hacer que caigan no sé cuánta cantidad de drones y era todo hecho con inteligencia artificial? Bueno, hay que tener mucho cuidado. Lo que sí, lamentablemente, he visto, y son reales, imágenes de algunos saqueos. Lamentablemente siempre hay gente que aprovecha estas situaciones. Y también algunas imágenes de algunos soldados venezolanos con una actitud bastante fría ante la situación de mucha gente que está en situación de calle porque se había quedado sin vivienda y que los criticaron. Eso lo he visto nomás, pero no eso que comentan. Pero hay herramientas, si alguien tiene duda, en Google y otras plataformas para poder revisar si esa foto o esa imagen eso no es de ese país. Bueno, vamos a volver al tema del frío, Pato, que vos estabas anticipando. Sí. Porque en muchos portales se está hablando y se está poniendo el título de alerta por bomba polar en Argentina. Bomba, usan ese término. ¿Ese término es real? ¿Es un término inventado? ¿Rimbombante? ¿Qué va a pasar a partir de las próximas horas y el fin de semana con este frío? Que muchos ya dicen va a poder caer tal vez nieve y aguanieve, no solo en Ciudad de Buenos Aires, sino inclusive hasta en la ciudad de Córdoba. Todos estos datos le vamos a preguntar a un reconocido meteorólogo de Córdoba, Gerardo Barrera. ¿Cómo estás, Gerardo? Buen día.
2: ¿Qué tal, Diego? Buen día para todos. Aquí estamos en esta mañana esperando ya la llegada de esta masa de frío que ya está cubriendo toda la región patagónica y está entrando ya por el sur de la provincia de Córdoba. Puntos de temperaturas ya muy bajas, la zona cordillerana de la Patagonia y la zona de, por ejemplo, de Bariloche, de Esquel, de Calafate, todos con temperaturas de menos 10 a esta hora. Es el núcleo del aire frío. Y nosotros aquí ya tenemos viento del sector sur. Hoy la mañana parecería ser la mañana de un día agradable, sí, porque es el día donde la temperatura a esta hora está más alta respecto a lo que veníamos teniendo días anteriores.
1: Es cierto.
2: Pero bueno, también ahí decía Pato recién, la máxima de hoy es 11, 12, no más de eso. O sea, no va a subir mucho la temperatura de hoy porque hoy el frío se va a sentir por la presencia de nubes y por la presencia del viento del sur, que va a ir aumentando la velocidad con el transcurso de las horas, y lo que va a generar un ambiente frío y de baja amplitud térmica. Es esta misma masa de aire frío que viene ingresando por la Patagonia que se va a ir instalando sobre el área central del país, y que no va a tener la misma repercusión de temperaturas que acabo de mencionar, porque eso va a depender de la zona y va a depender de la presencia de nubes, que digamos en cuanto a temperaturas tengamos más o menos, ¿sí? En realidad este fenómeno va a durar 3 días, Y hago la aclaración de que una bomba en todo caso genera calor, ¿sí?
1: Claro.
2: Cualquier bomba.
1: No, frío. El título de
2: Entonces,
1: la
2: el
1: bomba es
2: término
1: raro,
2: bomba
1: ¿no?
2: no, sí,
1: Claro.
2: tiene que ver más o menos con lo que vos estabas diciendo recién del tema de Venezuela, ¿no? A lo mejor por un like pongo cualquier cosa de que vean el título catastrófico. En
1: Bueno,
2: realidad
1: vos sabés
2: es
1: que
2: de.
1: en Google Trends, la
2: Sí.
1: plataforma, es tendencia a la búsqueda a nivel país la bomba de frío. O sea, es
2: Claro.
1: tendencia porque, claro,
2: Sí.
1: llama la atención el título, entonces la gente empieza a buscarlo. Mira, es tendencia en la plataforma Google Trends.
2: Sí. Bueno, todos esos títulos medios apocalípticos a nosotros los meteorólogos nos ponen en problemas, digamos, en cuanto a que tenemos que salir a explicar cómo es cada cosa y demás. Esta masa de aire frío que está entrando es una masa de aire frío típica de esta época del año. Entre mediados de junio y fines de julio, principios de agosto, estas masas de aire frío pasan. A veces pasan de lleno, vienen, se quedan 2 o 3 días, a veces pasan por la costa atlántica, pero si uno se pone a recordar, siempre en esta época del año tenemos un impacto de frío importante. Y
1: ¿Esto va a
2: bueno, y
1: durar
2: este.
1: entonces hasta el sábado, decís vos, o el domingo?
2: Lo más complejo va a ser miércoles, jueves y viernes. Mañana jueves
1: Sí.
2: sigue habiendo viento sur, pero más suave, va a estar bastante nublado y va a haber poca amplitud térmica. Mañana todavía tenemos temperaturas mínimas positivas, pero de 1, 2, 3 grados. Estoy hablando de aquí, de la zona de Córdoba, ¿no? Y máximas que pueden andar, hay 7, 8, 9 como mucho. O sea, así que estaríamos con una máxima de un dígito mañana. Y en el interín entre esta tarde-noche y mañana a la tarde es el momento en donde las nubes van a tener un poco más de espesor sobre las sierras, sobre también las ciudades y los valles serranos, aquí en Córdoba, en la zona de Mendoza, en la zona de San Juan, en la de San Luis, La Rioja, lugares donde va a haber precipitaciones y dentro de esas precipitaciones puede haber alguna precipitación sólida porque va a bajar mucho la temperatura de toda la estructura del aire. Así que una aguanieve, una nevada débil puede estar ocurriendo. Cuanto más alto estemos, quizás un poco más se va a notar en cuanto a cantidad. Pero bueno, aquí en la ciudad no hay que descartar que de acá al jueves a la tarde tengamos alguna precipitación de tipo sólida de esa modalidad. No para que quede blanco el piso, pero por lo menos para que sea una precipitación distinta a la que habitualmente vemos. También eso va a pasar sobre la costa atlántica de Buenos Aires, donde el aire húmedo entra de lleno y produce precipitaciones en Necochea, Mar del Plata, Tandil, esos lugares que son habituales también de que pase eso. Bueno, y el viernes, atención con el viernes, porque el viernes es el día en donde se empiezan a disgregar un poquito las nubes y va a ser el día de la temperatura mínima más baja acá en Córdoba, ¿sí? Para la ciudad, menos 3, menos 2, para las áreas suburbanas, menos 4. Y en algún lugar de la sierra seguramente va a haber menos de menos 5,
1: El
2: ¿sí?
1: clima
2: Eso va a ser.
1: va a estar frío, o quizá uno de los días más frío, pero el calor del mundial lo va a compensar.
2: Claro, porque ya uno va a estar atento a otra cosa y
1: Al
2: no
1: partido de
2: al
1: Argentina,
2: frío.
1: claro.
2: Sí, exactamente. Así que bueno, vamos a arrancar frío el viernes, pero después se va a ir calentando el ambiente
1: Sí, se va a
2: seguramente.
1: calentar el ambiente,
2: Y
1: sí.
2: hablando de calentando, te doy un dato, Diego,
1: Sí.
2: porque uno dice, bueno, y con esto, chao. No, todo el invierno así. No, la semana, este masa de aire frío, cuando se corra hacia el Atlántico,
1: Sí.
2: la semana que viene, a partir del día lunes,
1: Sí.
2: empieza a subir la temperatura y martes y miércoles vamos a tener máximas de más de 20 grados.
1: Ah, mira vos.
2: Me animaría a decir 22, 23 y hasta 24 por ahí, ¿sí?
1: Oh,
2: Así
1: estos
2: que
1: cambios nos
2: bueno,
1: matan, nos enferman.
2: ahí vamos a poder hacer descansar los calefactores, vamos a poder ventilar la casa y todo eso,
1: Claro. Por último y
2: ¿sí?
1: cortito, Gerardo,
2: Sí.
1: la contracara, ¿no? Lo que está pasando en Europa, que muchas veces es después el espejo de lo que se viene, ¿no? Las olas de calor impresionantes, sobre todo en Alemania, ni hablar en Francia, Ayer nos decía una entrevistada desde Madrid, desde España, decía, nosotros estamos acostumbrados al calor, pero en Alemania, en Francia, en Inglaterra no están acostumbrados a tanto calor. Y, por ejemplo, en el caso de Francia, ya hay más de 1,000 personas muertas por la hora de calor, sobre todo el 85% son mayores de 65 años, y están colapsados lamentablemente, los centros funerarios. ¿Por qué esta ola de calor tan impresionante?
2: Bueno, ellos están en pleno verano, sí. Como si nosotros estuviéramos en enero, digamos, ¿no?
1: Claro.
2: Y ellos tienen, o sea, sus masas de aire cálido que se forman en el verano, en la zona de Europa, vienen de lo que es el norte de África, ¿sí? Un lugar claro. Que tiene mucha aridez, que acumula mucha energía. Entonces, son masas de aire que cuando se cruzan el Mediterráneo y se meten sobre la zona continental de Europa, impactan con las temperaturas, y de la única manera que eso se puede atenuar es con periodos de lluvias, como los que tenemos nosotros en enero cuando hace calor, ¿no? Y que es lo que no está pasando ahora. Posiblemente ahí sí estemos teniendo un efecto macrometeorológico en cuanto a disponibilidad de humedad que haga que los periodos de lluvia se hayan alejado, digamos, en cuanto a frecuencia, y están generando estas situaciones de altas temperaturas. Claro.
1: Máximas de más de 40 grados en Francia. Así y mínimas es. De 26, uh-huh. 24, 25, 26, sobre todo en París.
2: Sí, sí, sí.
1: Bueno, muchas gracias, Gerardo Barrera, como siempre, muy amable.
2: No, gracias a ustedes, que tengan un lindo día, abríguense, y bueno, esperaremos que pase esta masa de aire frío.
1: Exactamente. Abrazo grande, gracias. Gerardo Barrera diciéndonos que se viene el frío importante a partir de esta tarde, va a seguir por lo menos hasta sábado, domingo, y atención porque martes, dijo, a partir del martes, miércoles, la semana que viene, temperaturas de 22, 23, 24 grados de máxima, o sea, cambia bastante el clima. Pato, más deportes antes de la despedida.
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0: Muy bien, para ir metiéndonos en la previa de lo que va a ser el partido de la selección argentina, hay que hablar de Dini Borges, jugador de Cabo Verde, que estuvo hablando con algunos medios caboverdinos en la previa del partido con la selección, y dijo que en el fútbol no existen los imposibles. Atención con esto.
1: Si lo sabrán ellos,
0: el
1: ¿no?
0: defensor caboverdiano, sí, palpitó el duelo ante Argentina, dijo que enfrentar a Messi es un orgullo y un privilegio. Está la idea de Cabo Verde regalarle una camiseta a Messi con sí. la número 10 y la camiseta justamente de Cabo Verde. Y estaba viendo ahí en las redes sociales, viste cómo son las redes, de que Messi no toque esa camiseta hasta que no termine el partido.
1: Claro.
0: Coincido con eso.
1: Por las cábalas.
0: Por las mufas, más
1: por
0: que las cábalas.
1: Claro, claro.
0: Dijo que Argentina es el vigente campeón del mundo y por eso es una selección tan temible. Vamos a este partido una vez más con 1% de posibilidades, pero 99% de fe. Uh-huh. Dijo Dini Borges, defensor del Albaté de Emiratos Árabes y que representa a Cabo Verde en esta Copa de...
1: Te cuento que Cabo Verde está siendo googleado a full.
0: Sí,
1: mucha
0: sí.
1: gente no sabía dónde estaba. Está en África y es un lugar hermoso de 500.000 habitantes, 500.000 habitantes, nada más. Playas paradisíacas, cultura sobre todo heredada de Portugal, porque fue justamente en la época de la conquista que los portugueses tomaron esa zona. ¿Y sabes cuándo se independizaron? en 1975, hace poquito, no hace mucho, si bien el portugués es el idioma oficial, ellos hablan un idioma propio también, tienen su dialecto propio.
0: Así es. Así que bueno, cada vez más cerca del partido de Argentina ante Cabo Verde. Repasamos 13 horas en el día de hoy, Inglaterra, República del Congo, 17 horas Bélgica, Senegal y a las 21 horas Estados Unidos ante Bosnia. Para ir cerrando ya, Diego, y cambiar de información, se registró un fuerte accidente de tránsito en el comienzo de esta jornada. Hay una persona, había una persona atrapada en un vehículo. Ocurrió sobre Avenida Fuerza Aérea al 3100 en Barrio Los Plátanos. En este sector está trabajando la Subdirección General de Bomberos, quienes están justamente realizando algunas maniobras para liberar

0: a una persona que quedó atrapada dentro de un automóvil. Según estoy leyendo acá, un auto chocó contra el acoplado de un camión en esta zona. Así que bueno, pueden registrarse algunas demoras.
1: Bien, gracias Pato Rabat, como todos los días. Facundo Acesol en controles y a Diego Florio en la dirección artística y musicalización. Mi nombre es Diego Robledo, nos reencontramos mañana jueves a las 6 de la mañana, como todos los días. Gracias por estar del otro lado, ustedes también, y hacernos saber eso, porque nos envían mensajes y audios y fotos, nos mandaron una foto del amanecer lindo hoy, un poquito nublado, pero de color naranja. Gracias por estar al otro lado, y nos dejamos ahora con muy buena música, y a partir de las 9 con Valentina Luna y la mañana de Radio Shopping. A cuidarse el frío, chao.
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0: Es la hora 8:11.
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1: 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En Córdoba, un sismo sacudió a la provincia durante la madrugada. Un fuerte temblor despertó a los cordobeses a la 1:34 de este miércoles. El movimiento tuvo su epicentro cerca de Dean Funes y se sintió con fuerza en la capital provincial. Defensa Civil descartó la existencia de heridos o daños materiales tras el fenómeno sísmico. En El País, Diego Santilli juró como nuevo jefe de gabinete. El presidente Javier Milei le tomó juramento al funcionario en el Salón Blanco de la Casa Rosada. Santilli ocupó el lugar de Manuel Adorni tras su renuncia por una investigación judicial. El acto contó con el respaldo político de 14 gobernadores y referentes nacionales del PRO. El pronóstico para el día de hoy, lloviznas por la mañana con lluvias aisladas por la tarde. Vientos del sur, máxima 11 grados.
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1: Es la hora 8:51 minutos.
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3: La selección jugará 16avos ante Cabo Verde, una de las grandes sorpresas de este Mundial. Y ojo con este dato, es un país de apenas 600.000 habitantes, menos población que muchas ciudades de Argentina, pero a su vez están compitiendo entre los mejores del mundo. Cabo Verde es un archipiélago de origen volcánico en el Atlántico, frente a África, formado por 10 islas. Su apodo futbolero es los Tiburones Azules, y gran parte de su plantel nació en Europa, sobre todo en Portugal, por la fuerte migración histórica del país. Otro dato curioso es que hay más caboverdianos viviendo fuera de Cabo Verde que dentro del propio país. Su gran figura de este Mundial es el arquero Bocinha, clave ante España, y se volvió viral por sus atajadas. En definitiva, Cabo Verde es un país chico, con una historia enorme y la ilusión intacta. Quieren hacer historia. Por su parte, la selección argentina quiere seguir escribiendo la suya.
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9:05. Buen día para todos. Bienvenidos. Día miércoles cortando la semana y acá estamos en 96.1 o en www.radioshopping.com.ar. Bienvenidos a la mañana de Radio Shopping. Comenzando el día con 8 grados 3 décimas, chicos. Bastante humedad también, por eso quizás ahí no sentimos tanto frío, 82% de humedad. Y viento sudoeste a 8 kilómetros por hora. Cielo cubierto en la ciudad, 7 grados de sensación térmica y una probabilidad de que tengamos inestabilidad hoy. Lloviznas por la mañana con lluvias aisladas por la tarde y vientos del sector sur. Máxima 11 grados. Está frío igualmente, se siente obviamente, pero vamos a ver ahí qué sucede. Si el pronóstico efectivamente que nos da inestabilidad y poco sol se mantiene ahí o en algún momento tengamos algo de sol en esta jornada. Igual venimos con días bastante lindos en cuanto a la nubosidad y demás, así que unos días de lluvia está bien. Vamos a ver qué sucede. 3512206919, estamos en nuestro WhatsApp ya habilitado para que nos vayan enviando la canción, lo que quieran escuchar, el artista que les gustaría que suene a partir de la 1:00 p.m. ya programando el Shopping Delivery. Y es miércoles, por ende también miércoles de cine, así que estén muy atentos del otro lado. Vamos a hacerles escuchar una canción y ustedes van a tener que adivinar de qué película estamos hablando con solo escuchar esa canción. Bueno, anunciado todo ya para que se vayan preparando, arroba Radio Shopping OK, también atentos por ahí. Vamos a revisar, hablando de miércoles de cine y demás, cuál es la cartelera que se va a actualizar, cuáles son los estrenos que se vienen. Creo que hay bastante para los más chicos, así que importante ahí empezar a agendar, sobre todo porque se vienen las vacaciones de invierno. Así que atentos. Bueno, 9:07, bienvenido al equipo. Diego Flori en la musicalización y en la dirección artística. José Perazzi, Vicky Tanquía, Valen Molina y Pato Rabat en producción y en redes sociales. Mi nombre es Valentina Luna. Bienvenidos a todos ustedes. Comenzamos la mañana de Radio Shopping.

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2: 17 minutos y seguimos en la mañana de Radio Shopping. Vamos actualizando los datos del tiempo en la ciudad. 8 grados una décima en el centro del país, con una sensación térmica de 7 grados 4 décimas, humedad 80%, viento sudoeste a 6 kilómetros por hora y una visibilidad de 10 kilómetros. Por la mañana hay pronóstico de lluvias, lo mismo por la tarde, lluvias aisladas, vientos del sector sur, máxima 11 grados.
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0: Es la hora 9:22 minutos.
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1: Un minuto de noticias en Grupo Shopping. En Córdoba, un sismo sacudió a la provincia durante la madrugada. Un fuerte temblor despertó a los cordobeses a la 1:34 de este miércoles. El movimiento tuvo su epicentro cerca de Dean Funes y se sintió con fuerza en la capital provincial. Defensa Civil descartó la existencia de heridos o daños materiales tras el fenómeno sísmico. En El País, Diego Santilli juró como nuevo jefe de gabinete. El presidente Javier Milei le tomó juramento al funcionario en el Salón Blanco de la Casa Rosada. Santilli ocupó el lugar de Manuel Adorni tras su renuncia por una investigación judicial. El acto contó con el respaldo político de 14 gobernadores y referentes nacionales del PRO. El pronóstico para el día de hoy, lloviznas por la mañana con lluvias aisladas por la tarde. Vientos del sur, máxima 11 grados.
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2: 9:41 de este miércoles 1 de julio, vamos con el reporte del tránsito para ir planificando el recorrido por la ciudad de Córdoba. En el área céntrica se registran demoras importantes en el bulevar Arturo Illia, donde la carga vehicular es muy pesada desde Chacabuco hasta la calle Paraná. También se observa un flujo lento en el bulevar Chacabuco en dirección hacia Illia. Por su parte, la avenida Colón presenta complicaciones para circular en el tramo comprendido entre la calle Artigas y San Martín. En cuanto a las interrupciones por obras, en zona norte, mucha atención en la zona de Villa Rivera Indarte. Rige un corte total en la avenida Boderó, específicamente entre las calles Cruz Alta y Pozo de la Loma. Como rutas alternativas para evitar este sector, se recomienda utilizar las calles Rincón de Luna y Antucurá.
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0: Es la hora 9:46.
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0: A pocos minutos de ingresar a la segunda hora de la mañana de Radio Shopping, bienvenidos quienes estén sumando 351-220-6919. Aprovechen para hacerse presentes por ahí y sumarse a la mañana de Radio Shopping. Primero de julio, chicos, estamos empezando el séptimo mes del año. ¿En qué momento, me pregunto yo, no? ¿En qué momento estamos transitando la segunda parte, la segunda mitad también de este 2026? Bueno, como todos los días, hay efemérides y hoy, el primer día del séptimo mes del año, no va a ser la excepción. Bueno, efemérides que vamos a decir que me gustan bastante. Algunas efemérides internacionales, como hay efeméride para todos, se celebra de todo. Y hoy se está celebrando el chiste, ni más ni menos. Hoy es el Día Internacional del Chiste, con su objetivo primordial: lograr, a través del humor, que todas las personas sean capaces de compartir momentos de alegría, con chistes, con expresiones graciosas, que a uno le ayuda para el día a día también, para que sea más grata la vida, ¿no? Bueno, chiste, una frase, una expresión, una historia graciosa que muchas veces puede suceder de forma espontánea o quizás algunos chistes medio guionados, vamos a decir. Lo importante es que la persona que recibe ese chiste se ría, básicamente, y que sea un momento para disfrutar y compartir con amigos, con la familia, en el día a día. Siempre clave que haya algo de humor en nuestro día a día. Vamos a otra efeméride internacional, también muy importante, ¿no? Hoy es el Día Internacional de la Fruta. Cada primero de julio se celebra, fecha creada para divulgar la importancia del consumo de frutas para una vida más saludable. Algo que ayuda a mejorar la salud y la nutrición de las personas, como así también incrementar la biodiversidad y generar sostenibilidad ambiental. Esa es la idea un poco también de pensar hoy el Día de la Fruta, del lado ambiental también, pensarlo como, bueno, su producción de manera sostenible, ¿no? Hay más, chicos, hay más. Hoy se recuerdan algunos nacimientos y, bueno, efemérides. En este caso, 1961, nacía Diana Spencer, princesa de Gales, mejor conocida como Lady Di, nacía un día como hoy. También, un día como hoy, fallecía en el año 2004 el actor Marlon Brando. Esto ocurría a sus 80 años, ganador de 2 premios Oscar, reconocido principalmente por sus papeles en películas como El Padrino y Apocalipsis Now. Un, como decíamos, ganador de 2 premios Oscar, recordado actor, y hoy lo homenajeamos también. Un día como hoy, el mundo se despedía de Marlon Brando. Saludo a mucha gente hoy porque hay varias efemérides del índole de las profesiones, ¿no? Saludando a los arquitectos y arquitectas de todo el país, de toda la Argentina, se celebra el Día del Arquitecto. Así que saludos a amigos, amigas, familiares, quien tengan cercano que sea arquitecto o arquitecta, le mandan un gran saludo. También es el Día del Ingeniero Químico, designado en conmemoración a la primera clase en la Facultad de Ingeniería Química de Santa Fe. Así que también se celebra en Argentina. Bueno, hay muchísimo, chicos. También es el Día del Historiador en Argentina, instituido por el Congreso de la Nación. Así que también, historiadores e historiadoras, les mandamos un gran saludo. Hay más efemérides y que son más del... ameritan escuchar ciertas canciones, así que vamos a aprovechar eso para hacerlo en los próximos minutos. Atentos del otro lado, que tenemos miércoles de cine, así que ya vamos a estar anunciando ese y otros sorteos que tenemos en la mañana. Se quedan entonces hasta las 13 en la mañana de Radio Shopping.
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0: Marley and the Wailers. Justo hoy, no justo, digamos, lo pensamos también hoy para celebrar el Día del Reggae. Canción que aparece en esta película, que no vamos a mencionar el título, por supuesto, es lo que ustedes tienen que descifrar. Y la pista es que el clásico aparece en momentos clave, no solamente en una escena, sino en ciertos momentos clave de la película para transmitir un mensaje de optimismo. Hay tres escenas más o menos, dos o tres escenas que tienen esta canción y además otros temas icónicos de Bob Marley como I Shot the Sheriff y Redemption Song. Pero vamos a enfocarnos en este tema. ¿De qué parte, de qué banda sonora forma parte esta canción? ¿De la película de qué película forma parte esta canción? Nos cuentan ahí el título de la película y listo, se están sumando por un par de entradas a Cinemark. Vamos a aprovechar también que es miércoles de cine después para repasar la cartelera, ¿no? Para ver cuáles son las películas que podemos ir a ver en el cine en estos días. Como decía, hay mucho para los más chicos también pensando en estas vacaciones de julio que están cada vez más cerca. 10 y 16, segunda hora de la mañana, ya habilitado WhatsApp para que ustedes se sumen al miércoles de cine. Vamos a estar publicando igualmente el momento en el que aparece esta canción en la película en nuestro Instagram, @radioshopping. Ok, así tienen más chances de ganar. Seguimos entonces hasta la 1 de la tarde. Esto recién comienza la mañana de Radio Shopping.
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13: Es la hora 10, 27 minutos.
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15: La selección jugará 16avos ante Cabo Verde, una de las grandes sorpresas de este Mundial. Y ojo con este dato, es un país de apenas 600.000 habitantes, menos población que muchas ciudades de Argentina, pero a su vez están compitiendo entre los mejores del mundo. Cabo Verde es un archipiélago de origen volcánico en el Atlántico, frente a África, formado por 10 islas. Su apodo futbolero es los Tiburones Azules, y gran parte de su plantel nació en Europa, sobre todo en Portugal, por la fuerte migración histórica del país. Otro dato curioso es que hay más caboverdianos viviendo fuera de Cabo Verde que dentro del propio país. Su gran figura de este mundial es el arquero Bocinha, clave ante España y se volvió viral por sus atajadas. En definitiva, Cabo Verde es un país chico, con una historia enorme y la ilusión intacta. Quieren hacer historia. Por su parte, la selección argentina quiere seguir escribiendo la suya.
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1: Un minuto de noticias en Grupo Shopping. En el país, la Procuración pidió que Cristina Kirchner pierda la pensión por viudez. La Procuración General de la Nación dictaminó que la Corte Suprema de Justicia debería intervenir para revocar la restitución de la pensión por viudez de Cristina Fernández de Kirchner. El planteo se apoya en la condena firme de la causa Vialidad y abre un nuevo frente judicial para la exmandataria. Internacional. Milei participó de la celebración del 4 de julio en la Embajada de Estados Unidos. En medio de las dudas sobre un posible viaje a Washington, el presidente Javier Milei asistió al acto por el Día de la Independencia de Estados Unidos en la residencia del embajador estadounidense en Buenos Aires. El gesto refuerza su alineamiento con la administración norteamericana y mantiene abiertas las especulaciones sobre una eventual visita oficial a Washington, D.C. El pronóstico para el día de hoy, lluvias aisladas pronosticadas para la tarde. Vientos del sur rotando al sudeste, máxima 11 grados.
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0: A 10 minutos nada más de ingresar a la tercera hora de la mañana, nosotros seguimos acá en 96.1 disfrutando de las mejores canciones del mundo. Con mucha data para ustedes. 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Con el éxito que Blondie grabó para la película American Gigolo a principios de los años 80, hoy está sonando en la mañana de Radio Shopping. ¿Por qué? Porque cada primero de julio, la cantante Debbie Harry celebra su cumpleaños y hoy no es la excepción. 81 años para ella. Bueno, artista que antes de liderar la escena neoyorquina trabajó como secretaria. Después de pasar por otros trabajos, definitivamente en 1974 decidió fundar la banda junto al guitarrista Chris Stein. Con el nombre del grupo que surgió de una experiencia cotidiana, era lo que le gritaban las camioneras, los camioneros en la calle al verla pasar a ella, Debbie Harry, y a partir de ahí salió el nombre Blondie. Bueno, una banda que no solo alcanzó el éxito masivo en el pop, el rock en 1981 con la canción Rapture, logró que un tema con elementos del rap llegara por primera vez al número uno de las listas de Estados Unidos. Además de su faceta musical en la banda y, bueno, su carrera solista, desarrolló un extenso camino en el cine. Participó de más de 60 películas y también series. Todo esto a lo largo de su trayectoria, también teniendo ahí la música, por supuesto, siempre presente. Debbie Harry hoy cumple 81 años y lo celebramos con este clásico. Bueno, seguimos nosotros, estamos en por llegar a la tercera hora y todavía tenemos muchas cosas pendientes, así que vamos a ir de a poquito con las cuestiones que teníamos para conversar hoy. Vamos a repasar tema resultados del Mundial 2026 en la jornada de ayer y, como les mencionaba, ver cómo se viene la cartelera para estos próximos días, bueno, teniendo en cuenta también que hoy es miércoles de cine. Continuamos entonces hasta la 1 de la tarde, acá en la mañana de Radio Shopping.
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8: Es la hora 11, un minuto.
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2: 8 grados 4 décimas la temperatura actual en la ciudad de Córdoba, con una sensación térmica de 7 grados 3 décimas, humedad 81%, viento sudoeste a 8 kilómetros por hora y una visibilidad de 10 kilómetros. El pronóstico para la tarde del día de hoy: lluvias aisladas y por la noche algunas lloviznas, vientos del sector sur rotando al sudeste, máxima 11 grados.
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Primero de julio y nosotros seguimos transitando la mañana con ustedes ya en la tercera hora. 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Tal como lo habíamos prometido, vamos a repasar el tema Mundial 2026. Estarán algunos muy al tanto, otros se irán enterando de a poco lo que va sucediendo. En estas etapas ya decisivas, chicos, un partido es alguien eliminado y alguien que queda adentro. Y ayer martes se completaron tres cruces de 16avos de final con resultados que fueron favoreciendo a ciertos candidatos. Noruega le ganó 2-1 a Costa de Marfil. Erling Haaland anotó nuevamente y llegó a los 5 goles en esta competencia. Francia no tuvo tampoco problemas, goleó 3-0 a Suecia con un doblete de Kylian Mbappé que alcanzó a Lionel Messi en la tabla de artilleros. Está ahí todavía igual Lionel Messi arriba. En el cierre de la jornada, México hizo valer la localía y eliminó a Ecuador con un 2-0. Ahora, ¿qué se viene para este miércoles, comienzo del mes? Ya estamos en el último tramo del Mundial 2026, así que aprovecharlo quienes son fanáticos. Tres encuentros más propone esta agenda para seguir camino a los octavos de final. El primer partido comienza a las 13 horas en nuestro, hora argentina, con Inglaterra enfrentando a República Democrática del Congo. A las 17 horas llega el turno de Bélgica frente a Senegal, un partido que además se puede ver en algunas plataformas digitales y en la pantalla de TIC Sport. Y el cierre de este miércoles va a ser a las 21 horas con el seleccionado de Estados Unidos ante Bosnia. Esos son los partidos que se vienen para el día de hoy, para quienes están, como decía, al tanto, ya sea viendo el partido. Algunos, con los horarios quizás, con el trabajo y demás se complica, y otros estarán atentos también a los resultados mientras van ocurriendo los mismos partidos a lo largo del día. Bueno, agenda de este Mundial 2026, la completamos ahí al menos para ya con los resultados de ayer y con los partidos que hay para el día de hoy. Seguimos nosotros hasta la 1 de la tarde con más novedades acá en 96.1.

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1: Un minuto de noticias en Grupo Shopping. En el país, la Procuración pidió que Cristina Kirchner pierda la pensión por viudez. La Procuración General de la Nación dictaminó que la Corte Suprema de Justicia debería intervenir para revocar la restitución de la pensión por viudez de Cristina Fernández de Kirchner. El planteo se apoya en la condena firme de la causa Vialidad y abre un nuevo frente judicial para la exmandataria. Internacional. Milei participó de la celebración del 4 de julio en la Embajada de Estados Unidos. En medio de las dudas sobre un posible viaje a Washington, el presidente Javier Milei asistió al acto por el Día de la Independencia de Estados Unidos en la residencia del embajador estadounidense en Buenos Aires. El gesto refuerza su alineamiento con la administración norteamericana y mantiene abiertas las especulaciones sobre una eventual visita oficial a Washington, D.C. El pronóstico para el día de hoy, lluvias aisladas pronosticadas para la tarde. Vientos del sur rotando al sudeste, máxima 11 grados.
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2: Es la hora 11:35 minutos.
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1: Repasamos ahora las efemérides de la música del miércoles 1 de julio. En 1945 nace Debbie Harry en Miami, Florida. Cantante, compositora y actriz, alcanzó la fama mundial como líder de Blondie, una de las bandas más influyentes de la New Wave. Con su inconfundible imagen y su poderosa voz, encabezó una serie de éxitos que marcaron el final de los años 70 y comienzos de los 80, como Heart of Glass, Call Me y Rapture. Primero de julio de 1989 llega el número uno en Reino Unido el LP Batman de Prince, banda sonora de la película dirigida por Tim Burton. Keep busting. El disco fue escrito e interpretado íntegramente por Prince, quien transformó el universo del superhéroe en una explosiva mezcla de funk, rock y pop.

También un 1 de julio, en este caso de 1991, Crowded House publica Good Face, considerado por muchos como el mejor álbum de la carrera de la banda. El disco marcó el reencuentro creativo de los hermanos Neil y Tim Finn, quienes compusieron juntos buena parte del repertorio. De este trabajo surgieron algunos de los mayores grandes éxitos de la banda neozelandesa australiana.

Primero de julio de 1995, el álbum These Days de Bon Jovi alcanza el número uno en el Reino Unido. Publicado pocas semanas antes, fue el sexto disco de estudio de la banda y mostró un sonido más maduro y reflexivo que sus exitosos trabajos de los años 80.

0: última efeméride del día nos remonta al 1 de julio de 1967. El álbum Sgt. Pepper's Lonely Hearts Club Band de The Beatles llega al número 1 en Estados Unidos. Considerado una de las obras más influyentes de la historia de la música popular, el disco revolucionó el concepto de álbum de estudio gracias a su innovadora producción a cargo de George Martin y a canciones inolvidables como Lucy in the Sky with Diamonds, A Day in the Life y When I'm 64.
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0: Permaneció 15 semanas en la cima del ranking estadounidense y consolidó a los Beatles como la banda más importante de toda su generación.
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0: Nueva hora de la mañana, 12 en punto, y escuchamos a ni más ni menos que a Robbie Williams haciendo Angel. Con muchas novedades que nos quedan por compartir con ustedes en esta mañana, antes que nada, teniendo en cuenta que comenzamos un mes nuevo, se vienen muchos eventos, y este viernes 3 de julio, Córdoba le saca la tarjeta roja al plástico. En el marco del Día Mundial sin Bolsas de Plástico, supermercados de toda la provincia se transforman en superlocales para impulsar una gran acción ambiental. La idea es reemplazar las bolsas plásticas de un solo uso por bolsas de papel 100% reciclado y totalmente gratuita. La iniciativa, bajo el lema Hoy juega la de papel, busca evitar el uso de más de 120.000 bolsas plásticas en Córdoba y en Mendoza. Participan sucursales de Mami, Mariano Max, Buenos Días, Cordies, Alcampo, Supermac y más cadenas adheridas. Este 3 de julio, sumate vos también, porque cuidar el gran estadio que es nuestro mundo es un partido que jugamos entre todos. Atentos a nuestras historias de Instagram, que tenemos ahí un sorteo con nuestros amigos de Paper, así que estén muy atentos por ahí en @radioshoppingok, se van sumando en esta mañana. Robbie Williams, decíamos, es a quien estamos escuchando en este momento. Está teniendo varias apariciones, bueno, está de gira también, hay que tener eso en cuenta. Así que está en distintos lugares del mundo. En octubre viene a Argentina, al Movistar Arena Buenos Aires, con dos funciones totalmente agotadas. Y lo que estuvimos viendo en nuestro Instagram, @radioshoppingok, ya lo publicamos. Robbie Williams, incluso hablando, en realidad le lanzaron una camiseta de Argentina y lo mencionó Lionel Messi. Pero esto no fue lo único, sino que además regaló un momento inesperado en Sevilla en la noche del 29 de junio. El artista británico, que está en España, está participando en la icónica Santa Lucía Sevilla Fest, se unió a un músico callejero e interpretó este clásico, Angels, en pleno centro de la ciudad. Imagínense, ¿no? Ir caminando por la calle un lunes cualquiera y de repente cruzarte a Robbie Williams interpretando esta canción, ni más ni menos. Bueno, el episodio ocurrió en la calle Santa María la Blanca, donde Robbie Williams pasaba de manera muy informal, como decíamos, dentro y en el marco de estar en distintos países del mundo por su gira. Antes de su presentación programada para este martes, estaba recorriendo la zona. Escuchó un joven guitarrista que estaba interpretando canciones en público y, según muestran distintos videos difundidos en las redes sociales, el cantante solo decidió acercarse, tomó el micrófono y comenzó a cantar junto al músico el local que estaba haciendo justamente ahí sus temas. Eligió esta canción del repertorio y listo, se generó un gran momento. Imagínense, como decía, estar caminando por la calle y encontrarse con esto. Un grande Robbie Williams. 12 horas 3 minutos, última hora de la mañana de Radio Shopping, y nosotros vamos a seguir acá, 96.1 en la mañana de Radio Shopping.
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2:20, estamos ya en la última hora de la mañana y seguimos compartiendo esta mañana nublada en la ciudad de Córdoba. Así nos anticipaba ya el Servicio Meteorológico Nacional. Ya vamos a estar actualizando igualmente los datos del tiempo. Dualipa, lo que está sonando a esta hora, y una vez más, ella haciendo noticia, ¿no? Después del casamiento, también algunas fotos de su luna de miel que van circulando. Ella igualmente sigue con muchos proyectos abiertos y que sigue en su curso. La noticia ahora nos lleva a Portugal, donde la cantante acaba de inaugurar la Manifesto Library. ¿De qué se trata este proyecto que tenía ya la artista ahí en desarrollo y definitivamente lo

0: acaba de inaugurar. Es un espacio permanente que funciona dentro de la histórica librería Lelo en Oporto y tiene una particularidad. Su colección está formada exclusivamente por libros que fueron prohibidos, censurados o cuestionados en distintas partes del mundo. Son 100 títulos seleccionados y unos 5.000 ejemplares que se organizan en cuatro ejes temáticos: poder, control, voz y memoria. En los estantes hay obras de autores como Margaret Atwood, Salman Rushdie y la ganadora del Nobel, Olga Tokarczuk. Tokarczuk, seguramente, bueno, ahí la pronunciación de ese apellido, pero bueno, reconocidos escritores, con un proyecto que surgió de una alianza entre la librería y el club de lectura del que forma parte el artista, que bueno, también responde a datos actuales sobre la libertad de expresión. Según los registros de esa organización, solo el año pasado se censuraron más de 4.000 libros en escuelas de Estados Unidos y todavía hay escritores detenidos en más de 40 países por sus publicaciones. Bueno, un nuevo espacio cultural ubicado en un auditorio diseñado por el arquitecto Álvaro Sisa, justo hoy también Día del Arquitecto, ya está abierto al público para visitas y debates en Portugal, por supuesto, en Oporto. Un proyecto más de Dua Lipa que lleva a cabo, en este caso, su Manifesto Library. Bueno, está full, chicos, a full en todos sus aspectos, en la música, en bueno, su actual pareja, su casamiento y demás, y con estos proyectos que tienen que ver también con la literatura, algo en lo que en los últimos años demostró estar muy involucrada. 2 y 23, ahora sí, seguimos hasta la 1 de la tarde acá en la mañana de Radio Shopping.
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1: Un minuto de noticias en Grupo Shopping. En el país, la CGT solicita diálogo al gobierno nacional. El dirigente Jorge Solá visitó la ciudad de Córdoba y pidió retomar las conversaciones con la Casa Rosada. El sindicato confía en la mediación de Diego Santilli tras su reciente jura como jefe de gabinete. Al mismo tiempo, los gremios aceptaron la modernización de los convenios laborales ante los avances tecnológicos. En el país, el gobierno nacional limita los subsidios de la tarjeta SUBE. La Secretaría de Transporte aplicó un tope máximo para los descuentos de la tarifa social. El Estado Nacional dejó de actualizar estos beneficios automáticamente frente a la suba de los boletos locales. Esta medida busca estabilizar el gasto público ante la gran disparidad de precios en el país. 9 grados, la temperatura en la ciudad de Córdoba, humedad 81%, viento del sector sudoeste a 10 kilómetros por hora, cielo cubierto.
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12:46, ya en los últimos minutos de la mañana de Radio Shopping. Nuevo mes que comenzamos en este día, chicos, primero de julio. Y venimos con muchas novedades que tienen que ver, por supuesto, con la agenda de la Agencia Córdoba Cultura.

0: Vamos con ciertos eventos que van a ocurrir en esta semana en la ciudad de Córdoba. Este jueves, mañana, 2 de julio, a las 19 horas, se va a inaugurar la exposición Entre el contacto y la fuga retrospectiva, de Andrés Silva Sleden. Además, permanecer en la línea de Hugo Bastos y Enzo Scurti, y Futuro Extraordinario, una muestra que celebra los 25 años del Cineclub Municipal. Todo esto con entrada libre y gratuita. La primera de las exposiciones será Entre el contacto y la fuga retrospectiva 1996-2026, del artista, como mencionábamos, Andrés Silva Sleden, bajo la curaduría de Pablo Vicio. Series emblemáticas como Las Valijas, Las Distancias, Vox y Momento Urbano es la propuesta que reflexiona sobre los límites del cuerpo, el encierro y los vínculos sociales en la vida contemporánea. En la obra de Silva Sleden, el dibujo y la línea funcionan como registros de la intimidad y de la experiencia urbana, construyendo una poética donde el vacío y la materia adquieren igual protagonismo y permiten detenerse en los pequeños encuentros que atraviesan la cotidianidad. Tres propuestas que van a poder visitarse en las salas del Museo Genaro Pérez y que ofrecen nuevas maneras de acercarse a la producción cultural cordobesa, invitando al público a descubrir diferentes formas de narrar nuestro tiempo. Esta fue la agenda de la Agencia Córdoba Cultura.
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14: Es la hora 12:58 minutos.

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2: 1:02 p.m, actualizamos los datos del tránsito. A esta hora el flujo vehicular se presenta denso en el área céntrica, puntualmente sobre la calle Ituzaingó con sentido hacia calle Lima. Asimismo, se recomienda circular con precaución sobre Boulevard San Juan a la altura de Rodríguez Peña por presencia de obras activas en la calzada. Por otro lado, mucha atención en la zona de Villa Rivera Indarte. Persiste un corte total de tránsito en la avenida Boderó, en el tramo comprendido entre las calles Cruz Alta y Pozo de la Loma. Para evitar demoras importantes, se pueden utilizar rutas alternativas como las calles Rincón de Luna y Antucurá.
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0: 1:07, llegamos al final de la mañana de Radio Shopping. Chicos, ya me estaba olvidando de activar el micrófono. Pero estamos acá ya para darle cierre a la mañana, acá 96.1 o en www.radioshopping.com.ar, donde sea que nos estén escuchando. Nos despedimos. 9.6° en la ciudad de Córdoba con una sensación térmica de 8 grados. Voy a actualizar igualmente. 8.3° en el centro del país. Sí, se mantiene esa temperatura, humedad 81% y viento sudeste a 10 kilómetros por hora. Una máxima de 11 grados para hoy. Sigue el pronóstico de lluvias aisladas por la tarde y por la noche. Así que hoy día inestable ya, con la nubosidad intensa. Sí, eso lo vemos incluso ahora en la mañana. Así que es un día nublado, hay que disfrutarlo también, tiene sus encantos. Bueno, vamos a ir ahora uno a uno con los ganadores de esta mañana. Habrán participado algunos por Instagram, otros habrán participado por WhatsApp. Tenemos ganadores. En principio, muchos sumándose, bien ahí los que lo sacaron al toque. Apenas sonó la canción, estaban ahí anotándose para el sorteo del día de hoy. Es el día del reggae, así que elegimos una canción de Bob Marley justamente para el miércoles de cine. Y la película era Soy Leyenda. Mucha gente acertó, muchísima. Y después cuando publicamos la escena, más todavía. Pero hay un ganador. Ganador del par de entradas a Cinemark se lleva hoy Alberto Bustos 842. Alberto Bustos 842, te llevas el par de entradas a Cinemark. La producción se va a comunicar directamente con vos, Alberto, así puedes tener tus tickets y a disfrutar de una buena película en Cinemark. Ahora, estamos en este evento, mes de julio, siempre nuestros amigos de Paper están ahí para concientizarnos también, y en este caso con un regalo para ustedes. 3 de julio en Córdoba es el Día Mundial sin Bolsas de Plástico y lo celebramos junto a Paper, que van a estar reemplazando las bolsas plásticas de un solo uso por bolsas de papel 100% reciclado. Y para ya empezar a hablar un poco sobre el tema, tenemos este premio que lo publicamos en nuestras historias, arroba Radio Shopping, ok, una buena picada de nuestros amigos de Paper, que se lo va a llevar una persona hoy. Aldana 488, Aldana 488, te llevas la picada de nuestros amigos de Paper. Vas a retirarlo el premio directamente por los estudios de la radio. Estamos de lunes a viernes de 10 de la mañana a 18 horas. Acá venís presentando tu DNI y listo, te llevas el premio. Bueno, gracias a todos los que se sumaron por ambas vías, WhatsApp, también por nuestro Instagram y los que estuvieron escuchándonos ahí por nuestra web. Al equipo también agradecemos, Diego Flor en la musicalización y en la dirección artística, José Perazzi, Vic Tanquía, Valen Molina y Pato Rabat en producción y en redes sociales. Mi nombre es Valentina Luna, nos volvemos a encontrar mañana jueves a las 9 de la mañana, acá en 96.1. Chau, chau.
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1: Es la hora 13:15 minutos.
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0: 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La selección jugará 16avos ante Cabo Verde, una de las grandes sorpresas de este Mundial. Y ojo con este dato, es un país de apenas 600.000 habitantes, menos población que muchas ciudades de Argentina, pero a su vez están compitiendo entre los mejores del mundo. Cabo Verde es un archipiélago de origen volcánico en el Atlántico, frente a África, formado por 10 islas. Su apodo futbolero es los Tiburones Azules, y gran parte de su plantel nació en Europa, sobre todo en Portugal, por la fuerte migración histórica del país. Otro dato curioso es que hay más caboverdianos viviendo fuera de Cabo Verde que dentro del propio país. Su gran figura de este Mundial es el arquero Bocinha, clave ante España y se volvió viral por sus atajadas. En definitiva, Cabo Verde es un país chico, con una historia enorme y la ilusión intacta. Quieren hacer historia. Por su parte, la selección argentina quiere seguir escribiendo la suya. 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
1: 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En el país, la CGT solicita diálogo al gobierno nacional. El dirigente Jorge Solá visitó la ciudad de Córdoba y pidió retomar las conversaciones con la Casa Rosada. El sindicato confía en la mediación de Diego Santilli tras su reciente jura como jefe de gabinete. Al mismo tiempo, los gremios aceptaron la modernización de los convenios laborales ante los avances tecnológicos. En el país, el gobierno nacional limita los subsidios de la tarjeta SUBE. La Secretaría de Transporte aplicó un tope máximo para los descuentos de la tarifa social. El Estado Nacional dejó de actualizar estos beneficios automáticamente frente a la suba de los boletos locales. Esta medida busca estabilizar el gasto público ante la gran disparidad de precios en el país. 9 grados, la temperatura en la ciudad de Córdoba, humedad 81%, viento del sector sudoeste a 10 kilómetros por hora, cielo cubierto.
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0: Es la hora 13:46 minutos.
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7: Es la hora 14:24 minutos.

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1: Un minuto de noticias en Grupo Shopping. Internacional. Milei canceló su viaje a Washington. El presidente Javier Milei finalmente no viajará a Washington para las celebraciones del 4 de julio y decidió concentrar su agenda en Buenos Aires para avanzar con la negociación de la reforma clave en el Congreso. Desde la Casa Rosada aclararon que la decisión no altera el vínculo estratégico con Estados Unidos y que buscarán concretar otro encuentro con Donald Trump más adelante. En Córdoba, el SUEM realiza retención de servicios por demoras en el pago de aguinaldo. El SUEM inició una retención de servicios en reclamo por demoras en el pago del medio aguinaldo. La medida afecta a distintas áreas municipales y vuelve a tensar la relación entre el gremio y la gestión del intendente Daniel Pacerini. 9 grados, la temperatura en la ciudad de Córdoba, humedad 81%, viento del sector sudoeste a 10 km/h, cielo cubierto con probabilidad de lluvia.

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1: Hoy elegir un hotel parece más fácil que nunca, pero también más engañoso, porque muchas veces reservamos viendo fotos perfectas y terminamos descubriendo que el problema no era la habitación, era todo lo demás. Por eso, los viajeros frecuentes siempre te dicen algo muy simple. Un hotel no se elige por cómo se ve, se elige por cómo te hace viajar. Y ahí hay detalles claves que cambian completamente una experiencia. Por ejemplo, la ubicación real, si tiene transporte cerca, si hay ruido en la zona o incluso si las fotos fueron tomadas hace 10 años. De hecho, cada vez más gente hace algo que es muy importante. Primero, leer las críticas negativas de cada uno de los alojamientos y después buscar si hay fotos que sacaron los viajeros. Porque si 100 personas distintas se quejan de lo mismo, probablemente sea verdad. Y otro error muy común, elegir el hotel más lindo, pero que después está lejísimo de todo. A veces terminas gastando más en taxi, en tiempo, en cansancio, que en una habitación. Por eso, siempre ten en cuenta de no buscar el hotel perfecto. Busca el hotel que mejor encaje con el viaje que querés hacer. Porque al final, un mal hotel te puede arruinar un gran destino y uno bien elegido puede mejorar muchísimo el nivel de un viaje normal.
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2: Es la hora 15, 3 minutos.
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1: Un minuto de noticias en Grupo Shopping. Internacional. Milei canceló su viaje a Washington. El presidente Javier Milei finalmente no viajará a Washington para las celebraciones del 4 de julio y decidió concentrar su agenda en Buenos Aires para avanzar con la negociación de la reforma clave en el Congreso. Desde la Casa Rosada aclararon que la decisión no altera el vínculo estratégico con Estados Unidos y que buscarán concretar otro encuentro con Donald Trump más adelante. En Córdoba, el SUEM realiza retención de servicios por demoras en el pago de aguinaldo. El SUEM inició una retención de servicios en reclamo por demoras en el pago del medio aguinaldo. La medida afecta a distintas áreas municipales y vuelve a tensar la relación entre el gremio y la gestión del intendente Daniel Pacerini. 9 grados, la temperatura en la ciudad de Córdoba, humedad 81%, viento del sector sudoeste a 10 km por hora, cielo cubierto con probabilidad de lluvia.

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11: Es la hora 15:45.
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1: Repasamos ahora las efemérides de la música del miércoles 1 de julio. En 1945 nace Debbie Harry en Miami, Florida. Cantante, compositora y actriz, alcanzó la fama mundial como líder de Blondie, una de las bandas más influyentes de la New Wave. Con su inconfundible imagen y su poderosa voz, encabezó una serie de éxitos que marcaron el final de los años 70 y comienzos de los 80, como Heart of Glass, Call Me y Rapture. Primero de julio de 1989 llega el número uno en Reino Unido el LP Batman de Prince, banda sonora de la película dirigida por Tim Burton. Keep busting. El disco fue escrito e interpretado íntegramente por Prince, quien transformó el universo del superhéroe en una explosiva mezcla de funk, rock y pop.

También un 1 de julio, en este caso de 1991, Crowded House publica Good Face, considerado por muchos como el mejor álbum de la carrera de la banda. El disco marcó el reencuentro creativo de los hermanos Neil y Tim Finn, quienes compusieron juntos buena parte del repertorio. De este trabajo surgieron algunos de los mayores grandes éxitos de la banda neozelandesa australiana.

Primero de julio de 1995, el álbum These Days de Bon Jovi alcanza el número uno en el Reino Unido. Publicado pocas semanas antes, fue el sexto disco de estudio de la banda y mostró un sonido más maduro y reflexivo que sus exitosos trabajos de los años 80.

0: la última efeméride del día nos remonta al 1 de julio de 1967. El álbum Sgt. Pepper's Lonely Hearts Club Band de The Beatles llega a número 1 en Estados Unidos. Considerado una de las obras más influyentes de la historia de la música popular, el disco revolucionó el concepto de álbum de estudio gracias a su innovadora producción a cargo de George Martin y a canciones inolvidables como Lucy in the Sky with Diamonds, A Day in the Life y When I'm 64.
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0: Permaneció 15 semanas en la cima del ranking estadounidense y consolidó a los Beatles como la banda más importante de toda su generación.
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La selección jugará 16avos ante Cabo Verde, una de las grandes sorpresas de este Mundial. Y ojo con este dato, es un país de apenas 600.000 habitantes, menos población que muchas ciudades de Argentina, pero a su vez están compitiendo entre los mejores del mundo. Cabo Verde es un archipiélago de origen volcánico en el Atlántico, frente a África, formado por 10 islas. Su apodo futbolero es los Tiburones Azules, y gran parte de su plantel nació en Europa, sobre todo en Portugal, por la fuerte migración histórica del país. Otro dato curioso es que hay más caboverdianos.

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1: De noticias en Grupo Shopping. En Córdoba, la nieve llegó a las altas cumbres. Un marcado descenso de temperatura provocó las primeras nevadas en las zonas más altas de las sierras cordobesas. El fenómeno generó un manto blanco a la orilla del camino principal y paisajes invernales en todo el valle. La policía provincial emitió alertas oficiales para los conductores por la presencia de hielo en la calzada. En la ciudad capital rige actualmente un clima gélido con lloviznas persistentes. En el país, el presidente anunció reformas para el Banco Central, el envío de un proyecto para modificar la Carta Orgánica de la Autoridad Monetaria Nacional. El mandatario presentó los detalles de la iniciativa durante una extensa reunión con legisladores en la Casa Rosada. La medida busca restringir la capacidad de emisión de dinero para proteger definitivamente el valor de la moneda. Temperatura actual en la ciudad de Córdoba, 8 grados 2 décimas, sensación térmica 6 grados 6 décimas, cielo cubierto y humedad del 76%.
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1: Es la hora 17, 2 minutos.
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1: De noticias en Grupo Shopping. En Córdoba, la nieve llegó a las altas cumbres. Un marcado descenso de temperatura provocó las primeras nevadas en las zonas más altas de las sierras cordobesas. El fenómeno generó un manto blanco a la orilla del camino principal y paisajes invernales en todo el valle. La policía provincial emitió alertas oficiales para los conductores por la presencia de hielo en la calzada. En la ciudad capital rige actualmente un clima gélido con lloviznas persistentes. En el país, el presidente anunció reformas para el Banco Central, el envío de un proyecto para modificar la Carta Orgánica de la Autoridad Monetaria Nacional. El mandatario presentó los detalles de la iniciativa durante una extensa reunión con legisladores en la Casa Rosada. La medida busca restringir la capacidad de emisión de dinero para proteger definitivamente el valor de la moneda. Temperatura actual en la ciudad de Córdoba, 8 grados 2 décimas, sensación térmica 6 grados 6 décimas, cielo cubierto y humedad del 76%.
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Muy buenas tardes a todos. ¿Cómo andan? Estamos empezando un nuevo Camino a Casa en Radio Shopping. Estamos en miércoles, en la mitad de la semana, y como siempre vamos a estar durante dos horas haciéndonos compañía, disfrutando juntos de grandes canciones a la hora del regreso. Diego Florio está en la musicalización y en la dirección artística. Mi nombre es Pablo Botero, quédense por ahí. Vamos a estar escuchando grandes canciones hasta las 8 de la noche. Empezamos un nuevo Camino a Casa.

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1: Actualizamos el tránsito en esta tarde de día miércoles, en la que llegó la ola de frío y en el camino de las altas cumbres se registran bancos de niebla en varios tramos con visibilidad reducida. Así que tener mucho cuidado si deben tomar esa ruta, si no también recordemos que continúan los cortes por aguas cordobesas en distintas partes de la ciudad de Córdoba. El primero es en calle Paso de Uspallata, entre Videla Castillo y Tambo Nuevo. También se realiza el corte total en calle Ángelo de Paredo, entre Belgrano y Turrado Juárez. Y la tercera intervención, de forma total, en calle Alejandro Magariño Cervantes, entre Juan B. Justo y Alejandro Aguado.
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1: De noticias en Grupo Shopping. En el país, el dólar oficial y el blue aumentaron su valor. Ambas divisas subieron 10 pesos durante la jornada financiera de este miércoles. El tipo de cambio oficial cerró a 1.510 pesos en las pizarras del Banco Nación. Por su parte, la moneda informal alcanzó los 1.525 pesos en el mercado paralelo. En deportes, Sebastián Becasese dejó la selección de Ecuador. El entrenador argentino terminó su vínculo tras la derrota ante México en el Mundial. Su contrato finalizó con la eliminación del equipo en la instancia de 16avos de final. El técnico cerró su ciclo con un balance total de 9 victorias y 2 empates. Temperatura actual en la ciudad de Córdoba, 7 grados 8 décimas, sensación térmica de 5 grados, cielo cubierto y humedad del 80%.
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0: Seguimos disfrutando juntos de grandes canciones en este día miércoles, en esta tarde fría en la ciudad de Córdoba, como siempre. Vamos a escuchar muy buena música juntos, como hacemos en el camino a casa desde hace ya muchos años. Se pueden empezar a comunicar con nosotros a la radio, obviamente, al 351-220-6919 para contarnos cuáles son las canciones que tienen ganas de escuchar. Muchas de esas canciones van a estar sonando en el programa de hoy. Te repito el teléfono, 351-220-6919.
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Estás en el auto, estás volviendo a casa, estás en la oficina ya empezando a prepararte para cerrar el día. Bueno, es un gran momento para disfrutar juntos de grandes canciones y eso es lo que hacemos en el camino a casa. Pueden seguir comunicándose con la radio, contándonos cuál es la música que no puede faltar en este miércoles. El teléfono es el 351-220-6919. Esperamos sus mensajes, seguimos disfrutando juntos de grandes canciones.

0: La selección jugará 16avos ante Cabo Verde, una de las grandes sorpresas de este Mundial. Y ojo con este dato, es un país de apenas 600.000 habitantes, menos población que muchas ciudades de Argentina, pero a su vez están compitiendo entre los mejores del mundo. Cabo Verde es un archipiélago de origen volcánico en el Atlántico, frente a África, formado por 10 islas. Su apodo futbolero es los Tiburones Azules, y gran parte de su plantel nació en Europa, sobre todo en Portugal, por la fuerte migración histórica del país. Otro dato curioso es que hay más caboverdianos viviendo fuera de Cabo Verde que dentro del propio país. Su gran figura de este Mundial es el arquero Bocinha, clave ante España, y se volvió viral por sus atajadas. En definitiva, Cabo Verde es un país chico, con una historia enorme y la ilusión intacta. Quieren hacer historia. Por su parte, la selección argentina quiere seguir escribiendo la suya.
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351-220-6919, ese es nuestro teléfono para que sigan en esta tarde fresca en la ciudad de Córdoba contándonos qué es lo que tienen ganas de escuchar. Estamos hasta las 8, así que tenemos un par de minutos para seguir juntos con grandes canciones. Quédense por ahí, estamos en el camino a casa de hoy.

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1: De noticias en Grupo Shopping. En el país, el dólar oficial y el blue aumentaron su valor. Ambas divisas subieron 10 pesos durante la jornada financiera de este miércoles. El tipo de cambio oficial cerró a 1.510 pesos en las pizarras del Banco Nación. Por su parte, la moneda informal alcanzó los 1.525 pesos en el mercado paralelo. En deportes, Sebastián Becasese dejó la selección de Ecuador. El entrenador argentino terminó su vínculo tras la derrota ante México en el Mundial. Su contrato finalizó con la eliminación del equipo en la instancia de 16avos de final. El técnico cerró su ciclo con un balance total de 9 victorias y 2 empates. Temperatura actual en la ciudad de Córdoba, 7 grados 8 décimas, sensación térmica de 5 grados, cielo cubierto y humedad del 80%.
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Llegamos al final de un nuevo Camino a Casa. Pasaron como siempre 2 horas de grandes canciones. A la hora del regreso estuvimos juntos escuchando muy buena música desde las 6 de la tarde. Nosotros vamos a volver mañana. Como siempre, me acompañó Diego Florio en la musicalización y en la dirección artística. Mi nombre es Pablo Botero. Quédense por ahí disfrutando de grandes canciones durante toda la noche y nos reencontramos el día de mañana. Chao.

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1: Hoy elegir un hotel parece más fácil que nunca, pero también más engañoso, porque muchas veces reservamos viendo fotos perfectas y terminamos descubriendo que el problema no era la habitación, era todo lo demás. Por eso, los viajeros frecuentes siempre te dicen algo muy simple. Un hotel no se elige por cómo se ve, se elige por cómo te hace viajar. Y ahí hay detalles claves que cambian completamente una experiencia. Por ejemplo, la ubicación real, si tiene transporte cerca, si hay ruido en la zona o incluso si las fotos fueron tomadas hace 10 años. De hecho, cada vez más gente hace algo que es muy importante. Primero, leer las críticas negativas de cada uno de los alojamientos y después buscar si hay fotos que sacaron los viajeros. Porque si 100 personas distintas se quejan de lo mismo, probablemente sea verdad. Y otro error muy común, elegir el hotel más lindo, pero que después está lejísimo de todo. A veces terminas gastando más en taxi, en tiempo, en cansancio, que en una habitación. Por eso, siempre ten en cuenta de no buscar el hotel perfecto. Busca el hotel que mejor encaje con el viaje que querés hacer. Porque al final, un mal hotel te puede arruinar un gran destino y uno bien elegido puede mejorar muchísimo el nivel de un viaje normal.
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